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1: Este es el reporte vial de Informe 24.
2: Avenida Juárez y Avenida Vallarta registran tráfico intenso entre la Calzada Independencia y Calzada Federalismo. Como alternativa, puedes utilizar Avenida Hidalgo o Avenida Morelos.
1: Informe 24.
2: Calzada Independencia registra circulación lenta en ambos sentidos de la circulación, principalmente entre la Glorieta de la Normal y Avenida Revolución.
1: Informe 24.
2: Avenida Alcalde y 16 de Septiembre presentan avance lento desde la zona del Santuario hacia el primer cuadro de la ciudad.
1: Informe 24.
2: Calzada Federalismo registra carga vehicular entre Avenida Niños Héroes y Avenida La Paz, especialmente en los cruces semaforizados.
1: Informe 24.
2: Avenida Revolución registra asentamientos desde la Calzada Olímpica hasta la Calzada Independencia.
1: Informe 24.
2: Hasta el momento no se reportan cierres viales de consideración en la zona centro de Guadalajara, sin embargo, el flujo vehicular es constante y los tiempos de traslado pueden incrementarse entre 10 y 20 minutos en los principales accesos.
1: Informe 24.
2: En Informe 24 te presento la información vial, Andrea Manso.
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1: Este es el reporte vial de Informe 24.
2: ¿Qué tal? Buenos días. Este es el reporte vial.
1: Informe 24.
2: En Zapopan, sobre la avenida Manuel M. Diéguez, se registra tránsito de moderado a pesado poco antes del Centro Cultural Constitución en dirección de Obreros de Cananea a la avenida Atemajac.
1: Informe 24.
2: La avenida Copérnico presenta una circulación de moderada a intensa desde la glorieta de la avenida Carnero hasta la avenida Mariano Otero.
1: Informe 24.
2: Por otro lado, en Guadalajara, la avenida Eulogio Parra es una buena opción para circular esta mañana, debido a que presenta un buen flujo en ambos sentidos entre López Mateos y Pablo Casals.
1: Informe 24.
2: La avenida Marcelino García Barragán también presenta una circulación buena en ambos sentidos desde la Pila Seca con rumbo a Plaza de la Bandera.
1: Informe 24.
2: Juan de Dios Robledo es una buena opción también para circular esta mañana. Desde el cruce con Circunvalación, se encuentra despejada esta arteria en dirección hacia Javier Mina.
1: Informe 24.
2: En este momento la temperatura en la ciudad, 24 grados, y se espera alcanzar una máxima entre 27 y 28 grados. Para esta tarde-noche, hay 60% de probabilidad de lluvia.
1: Informe 24.
2: Gracias por su atención, le presento este reporte vial, David Correa Aldrete.
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1: Así es, 11 de la mañana, arrancamos el día de hoy con 13 minutos en Retro 107.5, suena diferente, se nos fue ahorita a las 11:11, que saben que hacemos siempre ese decreto. Oigan, pues sean bienvenidos una semana más, hoy ya lunes 3 de agosto, arrancando la semana de agosto para los que cumplen años en este mes. Enhorabuena, les mandamos un fuerte abrazo, que bueno, digo, no me refiero exactamente hoy en este día, me refiero a en este mes de agosto. Enhorabuena, que cumplan muchos años, así es de que sean bienvenidos el día de hoy a Retro 107.5 Zona Diferente. Vamos a tener una semana pues bastante agradable, una semana donde vamos a disfrutarla, pero sobre todo vamos a también a convivir con estas secciones que tenemos para ti. En la consola operativa, mi estimada Sandrita Navarro, ¿cómo estás? Bien, ¿cómo te fue el fin de semana? Excelente, mírala. Semana de romanticismo, semana de diversión, semana familiar. ¿De cuál? A las tres. Ándale, pues. Bien, muy bien, qué bien. Yo tuve una semana de descanso, una semana de actuación, ándale. Me invitaron a un amiguito, me invitó a hacer un pequeño cortometraje, muy muy pequeño, yo creo de unos minuto y medio, pero como está estudiando toda esa parte del cine, entonces nos aventamos como unas 5 horas grabando. O sea, eso tan pequeño. Ahora cuando tú dices, ahora entiendes cuando dicen, no, pues tardaron un año en hacer la película tal, ¿no? Sí, o sea, imagínate diario estar grabando, pues ha de ser, sí, pesado, sí fue pesado así. Mira, 50,000 pesos prácticamente en menos en 5 horas, es lo que cobre, eso. No, pero empiezas a experimentar otras cosas también, ¿no? O sea, lo que decíamos, a veces experimentas otras cosas y está padre. Y además, fue un fin de semana para mí, mis estimados retroactivos, fin de semana de descanso el domingo. Y el día domingo también, pues me fui con la familia. Nos fuimos al cine a ver una peli. Entonces, fuimos a ver esa, ¿sí? Y pues llenísimo. O sea, todo está muy lleno. Miren, bueno, esta es mi opinión. Cada quien toma su punto de vista, ¿sí? Yo digo, si está lleno, no te preocupes. Puedes esperar. ¿Para qué estar tanto ahí? Oye, una fila, no sé, de 20, 40, 50 metros más o menos, o sea, para entrar a ver una película. Yo y mis hijos dijimos, ¿qué onda? ¿Qué hacemos? Vámonos, ¿eh? Nos dijimos, vámonos. Y ya me dice mi hijo, pues hay que esperarnos, si no entramos a tal, entramos a tal, si no a tal. Y nomás compramos los boletos y bueno, nos vamos a comer y todo. Dije, pues hacemos tiempo. Pero hay quienes de repente, pues donde ven a las ovejas, ahí están todos. ¿Sí explicó? No está mal, cada quien tiene un punto de vista, o sea, pero pues, si no, pues, ten paciencia, la puedes ver mañana, pasado mañana. Así, por cierto, vayan a verla, ¿no? Pero bueno, el caso es de que fue un fin de semana muy agradable, así es de que, ¿cómo les fue a ustedes? Mándanos mensaje, repórtate con nosotros al 33-34-67-72-20, 33-34-67-72-20 y dinos cómo te fue el fin de semana. Hoy tenemos La Máquina del Tiempo, una canción buenísima que les va a encantar, ahorita les voy a decir de qué se trata. Crónica Retro, cover contra original y por supuesto las frases de la historia. Pero ¿qué les parece si arrancamos mientras con música? Ahorita que regresemos, ya empezamos con lo nuestro, híjole. 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

0: Qué buena canción acabamos de escuchar de Charlie Sa y Carol Rivera, Ódiame. Uy, híjole, ¿quién no recuerda esta canción? Buenísima, ¿no lo creen? Son las 11:30 en este micrófono Armando León. Y oigan, tenemos mensaje a través del WhatsApp de cabina 3334-677220. Mi estimado Diego Campos, ¿cómo estás, amigo?
1: Muy buenos días, mi querido Armando Lyon, la bestia de la radio. ¿Qué onda, hermanito? Oye, pues mira, mi fin de semana estuvo bien relax, bien tranquil. Sábado, pues llevando a las bendis a los scouts. Okay, y el domingo, día de compras, día de shopping. Eso. En el tianguisé.
0: Eso.
1: La verdurita, la frutita.
0: Ándale.
1: Y ya en la tarde, una tardecita de movies con las bendis.
0: Ándale.
1: Un saludote, hermano.
0: Saludos,
1: a Sandy. Un saludote, un abrazote también. Que estén muy bien, excelente inicio de semana.
0: Gracias, mi estimado Diego. Ya entramos en la otra etapa, ¿no? La etapa donde tenemos que estar, pues obviamente, con nuestros hijos, saliendo con la familia y todo. Para todo hay momentos en la vida. Tengo un amigo que, hombre, cómo le gusta la fiesta. No, hombre, pero este se pasa, ¿eh? O sea, bueno, se pasa, pero se pasa. Y ya, y bueno, ya de repente, a mí no me gusta dar consejos. Me gusta, cuando me preguntan, pues sí, oye, ¿qué opinas o algo? Ya me gusta dar consejos, ¿no? Pero si no me preguntas, pues mejor yo así lo dejo. Me dice, ¿cómo ves? Le dije, pues, no sé, tú, ¿verdad? Le digo, pero para todo hay momentos, o sea, y para todo hay límites. Mencionaba yo como un ejemplo, es como si de repente vas en la carretera y te dice una curva a 40 kilómetros y tú vas a 70 o casi 80, entonces hay una probabilidad de que te voltees. Yo le digo, entonces así son todo, ¿eh? Todo. Las fiestas, los excesos y en todo. ¿No lo crees, mi estimada Sandrita? ¿Y por qué estás bebiendo todavía? ¡Salud! Porque nomás hasta hoy, mañana ya descanso. Sí, para todo, pero bueno. Y ahora entramos en la otra etapa. La etapa de ser papás y todo ese show. Y también hay que seguirnos divirtiendo, ¿cómo no? Digo, yo lo hago, yo de repente me voy con mi novia. Cuando mi esposa no se entera, ¡ay, es cierto! Me llevo, pues, le digo, vámonos como de novios, y ya nos vamos como de novios. Y ya, pues nos vamos a los barecitos, vamos a escuchar algo de rock, vamos a algún restaurante, leve, bien a gusto, hacemos reuniones familiares. Entonces, y como novios, y eso también está padre, ¿sí? Tú estás ahorita en la etapa del noviazgo, entonces imagínate, no te cases. Sí, entonces les decía, no es cierto. Dice Claudita, muy buenos días, Armandio, saludos a Sandra y el resto del equipo. Obviamente, excelente inicio de semana, fue mi último fin de semana de vacaciones. Traté de descansar y también, bueno, pues corté relación de amistad de hace 4 años, más o menos, con una persona querida. Uy, ¿por qué? Sí, dice que cortó amistad, ¿no? Fue mi último fin de semana de vacaciones. Traté de descansar y también corté relación de amistad de hace 4 años, más o menos, con una persona querida. Ahora a vivir el duelo. Saludos a la banda retro. Siempre cuando... Ayer escuché una frase, mi estimada Claudia. Dice lo siguiente. Esto fue en la película. ¿Sí? Dice... Si una persona querida se nos va, fallece, trasciende o se va, no es... ¿Cómo dijo? Ay, aquí lo tengo. Dijo, cuando una persona querida se nos va, no hay necesidad de que estemos solos. Por ahí va la frase. No, lo que pasa es de que cuando alguien se nos va, o una persona que queremos, ya sea trascienda, ya sea de que se vaya a algún otro lugar o una relación, ¿verdad? Y estás tú con cierto duelo. ¿Y qué es importante? Llorar. Si tú quieres llorar, llora. Si alguien se te muere, llora. Porque entonces cuando lloras, descansa tu alma. Y cuando dejes, y cuando termines de llorar, si lloras 1, 2, 3, 4, 5 días, 6 días, ya, llega un momento donde tiene que terminar el llorar y decir, vamos para adelante, ¿no? Y eso pasa en la vida. Siempre, cuando alguien se nos va, sí hay que llorar. Hay que desahogarnos y después seguir adelante. Entonces así sanará tu corazón.

0: reprimes o tú dices, no quiero dejar ir a esa persona. Siempre vas a estar viviendo en ese pasado y tampoco la vas a dejar descansar. Ya sea si trascendió o la que está cada vez se le va a valer un carajo. Yo que ya va a tener otra relación, ¿no? Pero tienes que dejar ir. Eso no significa, si una persona se va, no significa que tengamos que estar solos en nuestra vida. Pero bueno, enhorabuena, mi estimada Claudita, Claudia Patricia. Mensaje de audio.
1: Hola, Arbanux, buen Hola. Día. ¿Me puedes poner la de Suavemente? Y por dos, por el Bésame. Chico que acaba de decir que el fin de semana viendo movies y todo bien chido. También. Acomodadito todo.
0: Hey, qué
1: chido. Buen día y que se la pasen bien.
0: Gracias, Nati. Buen día para ti también. Un fuerte abrazo. Daniel Alejandro, ¿cómo estás,
2: Hola,
0: amigo?
2: Hola, buenos días, mi estimado Armando Lyon y mi estimada Sandy Navarration.
0: ¿Qué anda?
2: ¿Cómo están? Saludos para ustedes.
0: Saludos,
2: para mi
0: estimado Daniel.
2: Cosa que quiero y que amo muchísimo.
0: Eso.
2: Yo el fin de semana estuve aquí en casita,
0: en
2: viendo,
0: casa.
2: Disfrutando de unas buenas películas en Canal 5 y también viendo el fútbol y viendo el inicio.
0: ¿Viste el partido?
2: De la casita de los famosos.
0: Ah, okay, okay.
2: Viendo la nominación que desafortunadamente sacaron a Marianita, desafortunadamente. Y salud para ustedes.
0: Gracias, mi estimado Dani.
2: Y qué buena combinación de Charly Sa y Carlos Rivera, ¿verdad? Con la de Ódiame.
0: Ódiame.
2: Sí, una canción de hace muchísimos años. Cuando Charly Sa estaba de solista, cuando cantaba, sí. Empezó cantando sus boleritos.
0: Claro.
2: Yo recuerdo.
0: Claro,
2: yo
0: claro.
2: Soy adolescente, pero me gustaban esas canciones, ¿eh?
0: Qué bien,
2: y
0: mi
2: me
0: estimado
2: siguen
0: Dani.
2: Gustando todavía.
0: Eso es bueno, mi estimado Dani. Muchas gracias, un fuerte abrazo. El buen Francisco Delgadillo, te escuchamos, amigo.
3: Armando León, bonito inicio de semana, bonito inicio de mes, maestro Armando, y saludos también para Sandy. Acá andamos de estos lados de los paisajes de Nestipac, respirando todavía poquito airecito, mi Arman, pero ya vamos de regreso a la realidad. Bonito lunes, aquí andamos escuchándolos.
0: Bonito lunes, mi estimado Frank. Prepárense rápido porque nos vamos a ir a esta sección llamada...
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0: Así es, ahí yo me equivoqué, eso es la máquina del tiempo, pusimos detrás del hit, es la máquina del tiempo, y vamos a viajar en la máquina del tiempo al año 2000, con esta canción, uy, uy, uy, de Lenny Kravitz, ok, vamos a escuchar un poco y ahorita te platico un poco de ella.

Así es, esa canción, Again, es una canción muy especial porque no estaba pensada para un disco de éxitos. Originalmente iba a formar parte de otro álbum, pero Lenny Kravitz sintió que no encajaba con el concepto y terminó convirtiéndose en uno de sus mayores éxitos. Esta canción sale en su álbum Grandes Éxitos, lanzado en el 2000, un género rock, balada del rock. ¿De qué habla esta canción? Es una balada emocional donde el amor perdió. La letra gira en torno a una pregunta muy poderosa. ¿Volveré a ver a esa persona otra vez? Y cayó como anillo al dedo con el tema. ¿Volveré a ver a esa persona otra vez? Ganó el Grammy a Mejor Interpretación Vocal Masculina del Rock 2001. Número 4 de los Billboard Hot 100 en Estados Unidos. Y fue un top 10 en varios países, consolidando su impacto global. El riff de la guitarra tiene una inspiración con la canción Magic de la banda The Cars. Así es de que el día de hoy viajaremos al año 2000. Así es, corre el año 2000 cuando Lenny Kravitz nos regaló Again. Una canción que nos recuerda que hay amores que aunque se vayan, nunca dejan de esperarnos en el tiempo.

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0: Escuchamos a Chayanne a través de Retro 107.5. Esto suena diferente, oigan. Y bueno, pues tenemos mensaje en el 33-34-67-72-20. Mensaje de Nati.
1: Sí, sí, así es, Armandiu. Fíjate que a mí se me acaba de morir mi padre, mi gran señor padre. Y pasé mi duelo. Como ustedes no se lo imaginan, es un dolor inmenso porque se te va todo la mitad de tu vida. Bendito sí. Dios, tengo a mi santa madre que me queda mi otra mitad de vida, pero es un duelo que no lo puede soportar nadie. Yo, ya tiene un año mi padre y todavía no me hago el ánimo. Sí. Todavía lloro en ratos y así, pero hay que seguir la vida, hay que seguirla, porque todavía tengo medio tesoro aquí.
0: Sí, sí.
1: Y ánimos a todos los que se nos han ido, las personas amadas. Los quiero, bye.
0: Ay, muchas gracias, muchas gracias. Hay una historia muy bonita que, si alcanzo, se las voy a contar en un ratito más. Antes de irnos, si puedo, se las cuento, ¿les parece? Acerca del duelo, está muy bonita. Francisco Delgadillo nos manda mensaje, 2020, el COVID. 2026, las lechugas, o sea, los pañales, ¿no? Se refiere a los pañales, ¿no? Ah, por la diarrea, ¿verdad? Sí, es cierto, mi estimado Francisco. Sí, es cierto, ¿eh? 2020 todos con el cubrebocas. Y ahora lo de las. El 2026 todos con pañal. ¡Ay! Saludos, mi estimado Frank. Para que me mande mensaje, muy buenos días. ¿Me podrías poner la canción Luz de Día, Luz de Noche con Enanitos Verdes? O la de Field con Roberto William. Robert William. Robbie Williams, más bien, y si es Roberto, Mensaje del buen Francisco Javier, ahorita te complacemos, mi estimado y queridísimo. Mensaje de Francisco Javier, dice, mi querido Armando, señorita Sandy y a toda la banda retroactiva, que tengan un excelente inicio de semana. Armando, ¿me podrías complacer con la canción de Magic de Cars? Ok, ánimo, ok, que es precisamente lo que estamos platicando, ¿no? Gracias, mi estimado Francisco Javier. Oigan, prepárense porque nos vamos a ir a la sección. ¿Te parece? Y se va, Sandrita, antes de que te vayas, porque ya te vas a ir. Nos vamos y ya Sandrita ya los va a complacer ahorita después de la identificación, ¿verdad? Vámonos con esta sección que se llama...
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0: Efectivamente, es las Crónicas Retros. ¿Qué sucedía en aquel año, en el año 2000? Bueno, pues el mundo entero se detuvo para contar, para aventarme la cuenta regresiva de 3, de 2, de 1. Y llegó el 2000. Fue una celebración global sin precedentes. Fuegos artificiales, conciertos, millones de personas reunidas en calles y en plazas. Pero en el 2000, sí, antes de comenzar el año 2000, el miedo se apoderaba del mundo. Se decía que las computadoras fallarían, que los sistemas colapsarían, que todo se detendría. Luego llegó la medianoche y nada pasó. Sí recuerdan ustedes, ¿no? De eso. Y nada pasó. El famoso efecto 2000 quedó como una gran lección. A veces el miedo es más grande que la realidad. Escuchen esto, ¿eh? A veces el miedo es más grande que la realidad. Esto es una crónica retro. Y es que también en aquel entonces, el ascenso de Putin en Rusia, un nuevo líder comenzaba a tomar el control. Es Vladimir Putin, llegaba a la presidencia, prometiendo estabilidad en tiempos de incertidumbre. Nadie imaginaría que ese momento marcaría el inicio de una de las figuras más influyentes en la política mundial del siglo XXI. Esto es una crónica retro. Además, era la tragedia del Concorde, el avión más rápido del mundo, símbolo de lujo y de tecnología, sufrió un accidente devastador. Sí, esto fue en París. El Concorde, orgullo de la aviación, dejó de ser sinónimo de seguridad. Aquel día, el cielo guardó silencio y comenzó el final de una leyenda. Esto es una crónica retro. Y las elecciones Elecciones de infarto en Estados Unidos. Estados Unidos vivía una de las elecciones más cerradas de su historia. Votos, recuentos, polémica. Y finalmente la decisión llegó desde su primera corte. George W. Bush fue declarado presidente en medio de tensión e incertidumbre, un proceso que mantuvo el mundo entero pendiente. Así es, esto es una crónica retro. Y por último, les platico que Sydney 2000, el mundo unido. Mientras todo cambiaba, el deporte unía al planeta. Los Juegos Olímpicos de Sydney 2000 reunieron a miles de atletas y millones de espectadores. Fueron días de emoción, orgullo y de pasión, donde por un momento el mundo dejó de lado sus diferencias para celebrar juntos. Así que, sí, hoy recordamos la canción de Lenny Kravitz, una canción que cuando se escuchaba sucedía esto en el mundo, la canción que de alguna manera quedó marcada para la eternidad, mientras nos guste el ritmo de ella, ¿no? Y estas acciones que pasaron en el mundo también nos dejan esas moralejas, quizás a cada uno de nosotros. Así es de que, bueno, pues, esto es una crónica retro. Vamos a ir a identificación. Ahorita regresamos. Soy Armando León. Y ya volviendo, los complacemos. Gracias, Andy. Adiós.
2: 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Este es nuestro resumen informativo en Guadalajara.
3: Detienen a otro involucrado en el feminicidio de Valeria Márquez.
4: La Fiscalía del Estado de Jalisco informó sobre la detención de Iván Martín N., señalado como posible coautor material del asesinato de la influencer Valeria Márquez, ocurrido el 13 de mayo de 2025 en Zapopan. La captura se concretó el 1 de agosto, luego de que agentes de la Vicefiscalía de Investigación Especializada en Atención de Mujeres, Niñas, Niños y Adolescentes, Razón de Género y la Familia ejecutaron una orden de aprehensión con apoyo del Ejército Mexicano y la Guardia Nacional. De acuerdo con las investigaciones, durante el ataque habrían participado al menos dos vehículos, una motocicleta y un automóvil blanco. Las autoridades establecieron que este último habría sido utilizado para facilitar la huida de los involucrados. El seguimiento de las cámaras del C5 y de sistemas de videovigilancia particulares permitió a los investigadores reconstruir parte de la ruta utilizada después de la agresión y establecer la posible intervención de Iván Martín N. antes, durante y después de los hechos. Como parte de las diligencias, también se realizó un cateo en un domicilio de la colonia San Juan de Ocotán en Zapopan, donde entre la noche del 1 de agosto y la madrugada del 2 de agosto fueron localizadas dos armas de fuego, una calibre .40 y otra calibre .9 milímetros, además de teléfonos celulares e identificaciones. La Fiscalía del Estado señaló que las investigaciones continúan para esclarecer completamente el caso y determinar la posible participación de otras personas. Para Informe 24, Eloy Arellano.
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3: Impulsan estrategia de seguridad para blindar la costa Sierra Occidental de Jalisco.
5: Con el objetivo de articular un frente común contra la delincuencia y garantizar la tranquilidad en la franja costera del estado, el gobernador de Jalisco, Pablo Lemus Navarro, sostuvo una mesa de trabajo con alcaldes de la región para consolidar un plan de seguridad con enfoque regional. El mandatario enfatizó que la tranquilidad de Puerto Vallarta no puede entenderse de manera aislada, por lo que la nueva estrategia contempla un despliegue y una coordinación constante con los municipios vecinos de Tomatlán, San Sebastián del Oeste y Cabo Corrientes. A la reunión asistieron los ediles de la zona, quienes acordaron unificar criterios de vigilancia, patrullajes compartidos y comunicación directa entre sus corporaciones municipales. En Informe 24, Andrea Manso.
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3: Realizan acciones para prevenir efectos del temporal.
4: El actual temporal de lluvias continuará sus efectos y debido al fenómeno del Super Niño, se esperan lluvias focalizadas y muy puntuales en diversas zonas del municipio de Zapopan. Por ello, las acciones que en los últimos años se han realizado para mitigar los efectos de las tormentas en la Avenida Patria ya se notan. Esto gracias al desasolve y retiro constante de materiales en esta vía, en el tramo comprendido entre Acueducto y la zona de Atemajac. Tepeyac. Así lo señaló el coordinador de servicios municipales de Zapopan, Carlos Alejandro Vázquez Ortiz, quien explicó estos trabajos.
6: Y eso nos ha ayudado, que desde el año pasado nada más tuvimos un desbordamiento con aproximadamente 50 metros cúbicos de retiro de material, lo cual era nada a comparación de años pasados, donde recordamos que pues había gente a veces hasta parada en los toldos de los vehículos, ¿no?
4: Sin embargo, reitera que no pueden bajar la guardia, ya que la fuerza de la naturaleza tiene mayores efectos en diversos momentos, por lo que siguen atentos ante cualquier situación para remediarla en esta importante vía de circulación. Para Informe 24, Eloy Arellano.
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3: Estuvo con usted en Informe 24, David Correa Aldrete.
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Ya estamos de regreso, las 12 con 15 minutos en la consola operativa. Llegó el único, el inigualable. Así es, mi estimado Beto. ¿Cómo estás, amigo? ¿Cómo te fue el fin? Bien, a gusto, a dormir, a estar descansando, ¿verdad? Híjole, mi estimado Beto. Pues bienvenido, Sandrita Navarro. Le mandamos saludos porque ya se fue, ya está rumbo hacia Vallarta. Pero es que para allá Vallarta es donde pasa el camión. No, no es cierto. Y bueno, pues ya estamos listos con esta sección llamada Cover contra Original. Dos canciones que quizás alguna de esas dirías, no, pues esta es la original. No, pues déjame decirte que no, ¿verdad? Y hoy precisamente es eso, porque yo dije, no manches, ¿a poco en serio esa no era la original? Pero bueno, siempre vamos a estar sorprendiéndonos, ¿no? El buen Dani nos había mandado mensaje, dice, hola, muy buenos días, mi estimado Sandy, Armando, Beto, me pueden, ¿qué? Complacer, ¿verdad? Una canción, ok. Mariano Ochoa, que eliminaron la casa de los famosos. Gracias, mi estimado Daniel, por allá te complacimos, también a dos, tres de ustedes también fueron complacidos con algo, ¿no? Tenemos cover contra original, prepárense. Porque nos vamos a ir. Ya pusimos la entrada, ¿verdad? Y ahorita la escuchamos cover contra original. ¿Sí, verdad? Y ahorita la pusimos. Nos vamos a ir primero con el cover, ¿te parece? Nos vamos con el cover. Este es el cover de... ¿Qué dices? Pues, ¿de cuál edad estamos nosotros acá? Estamos... precisamente esa, mi estimado Beto. ¿Tú pensabas que era el original? Pues ponla, porque ese es el cover. Así es. Aunque usted no lo crea, 1981 de Menudo, el cover. Escucha esto.

Así es, aunque usted no lo crea, es esta canción de Claridad, que salió en 1981, lanzada obviamente por la agrupación Menudo. Es una adaptación en español, no es una traducción literal, ¿eh? La letra fue transformada para hablar de superar una ruptura amorosa. Se convirtió en uno de los mayores éxitos de Menudo en toda Latinoamérica. Fue el número uno en varios países. Sí, aunque usted no lo crea, esta es el cover.

Y ahora, porque usted lo pidió, vamos a viajar aquel año. Sí, dice el buen Beto, me quedé así. ¿Quién se quedó así también? Nos vamos a ir aquel año. Si Menudo sacó esta canción en 1981, pues la original salió en 1980. Y esta es la original.

Bueno, así es. ¿Qué pasó? Ahorita les digo, pero déjenme decirles que esta canción de... esta canción de... Es Humberto Tosi, sí. Ahí está, efectivamente. Es Humberto Tosi, quien la saca en 1980. Style. Fue escrita por el propio Tosi y Giancarlo Bigazzi. Curiosamente, el propio Tosi dijo que la letra pues no tenía un significado claro. Era más bien emocional. Ustedes eso no se lo sabían, ¿verdad? Híjole, no. De verdad yo también me quedé así. Bueno, su estilo es totalmente europeo, con un sonido más italo-pop rock, muy distinto a lo que después conoceríamos en Latinoamérica. Aunque fue éxito en Europa, no tuvo el impacto masivo que lograría años después en español. Pocos saben que Claridad no nació en español, viene de Italia, bajo el nombre Style, una canción tan misteriosa que ni su propio autor podía explicar su significado. Su significado era pura emoción hecha música.

0: Momento de que tú nos digas con quién te gustó. Con Menudo. Esta canción llamada Claridad. 1981. ¿O quieres escuchar esta versión, la original de Humberto Tosi? Style. 1980. Vámonos con corte. Ya volvemos. Armando León, Retro 107.5. Esto suena diferente.
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0: Lo estoy llamado capitán a través de Retro 107.5. Así es. Y yo también me quedé así como la imagen de el buen Beto que nos mandó. Así como de, ¿cómo? Oh, sorprendido de este cover, pues contra original. Así se quedaron ustedes, ¿no? Yo así me quedé. En serio, que yo creí que Menudo era la original. Pero bueno. Vamos a escuchar. Ivette, ¿cómo estás, amiga?
1: Hola, Armando. Buenas tardes.
0: Hola, hola.
1: Pues yo voto por, obvio, por Menudo, Claridad.
0: No.
1: Te recuerdo aquellos, cuando bailabas ese pasito.
0: Ándale.
1: Gracias, bonito día.
0: Gracias, mi estimado. Fíjate que te voy a ser muy sincero. Yo no sabía que existía esta de Stella Staley, de Humberto Tosi. No sé cómo se pronuncia. Italiano. Italiano. Hasta ahorita, no, y espérense, ahorita las voy a sorprender con otra canción retro, pero que ustedes van a decir, no manches, ¿a poco no la cantaba ella? ¿No? Pero bueno, escuchamos a mi estimado Diego.
2: Mi Armando, vámonos por el cover, puro cover.
0: Duro cover, puro cover. Pues es que son las que conocemos, ¿no? Menudo. Bien, está bien. El buen Dani, ¿cómo estás,
3: mi estimado? Muy buenos días, mi estimado Armando y mi estimado Beto, ¿no? Pues a mí me gusta el cover, me gusta más con Menudo, no sé, siento que le echan más punch, más ganas. Y buen Menudo, chico de retro, saludos para Beto. Oye, Beto, saludos a Enrique también, ¿eh?
0: Saludos, mi señor Dani.
3: Menudo, no sé, siento que le echan más punch, más ganas. Y buen Menudo, chico de retro, saludos para Beto. Oye, Beto, saludos a Enrique.

0: Ah, pero dice, la verdad es que esos de pozole, digo, menudo, tienen muchos éxitos cover. Pues sí. Hoy vamos por la de Chayanne. Ah, ¿qué pasó? Ánimo, banda retrojo. Cordialidad y empatía al conducir. Gracias, mi estimado J.L. Glenn. No, no votaste. Está bien. Chayanne 1, que no estaba. Pero bueno, gracias. Mensaje de Katy. Dice: buen día, Armando, Beto y Retro. Me gustaron las dos versiones, pero mi voto es para la original. Bonito día para todos. Gracias, Katy. Gracias por tu voto. Excelente día, dice Alfonso. Voto por menudo. Cuatro menudo y uno la original. Mensaje del buen Charlie. Nos manda mensaje de audio.
1: ¿Qué pasa, mi estimado Armando León? El León del micrófono.
0: ¡Bravo!
1: Ahora sí que, como dice el dicho, mi estimado Armando, esta rolita es como las tortillas recién hechas, van mejor con menudo. Vámonos con el cover, claro que switch. ¿Qué hay que hacer, mi estimado Armando? Bueno, de entrada, que tengas un excelente inicio de semana para ti
0: Igualmente,
1: y para todos ahí en cabina. También
0: Igualmente.
1: saluditos ahí al buen Beto
2: ¿Qué pasó?
1: y a todos los que están involucrados en esta estación tan perroncísima. Les mando un fuerte abrazo, cuídense mucho, bendiciones, adiós, adiós, adiós, adiós.
0: Gracias, mi estimado Charlie, en el 107.5. Uy, suena diferente. Cinco menudo, uno original de Humberto Tosi. Mensaje dice: hola, hola, me sorprendió el saber el original de la canción, ¿eh? ¿Qué? De Bedido. Ah, bueno, menudo. Y voto por menudo, obviamente. Gracias, mi estimada Isabel. A mí también me sorprendió. Insisto, ahorita les voy a poner otra canción retro que van a decir: no manches, ¿a poco si era de tal? Bueno, si el día de hoy, señoras y señores, aviéntatelo, mi estimado y querísimo Beto. 1981, cuando nací. Uy, esto es Menudo, lo escuchas en Retro 107.5. Suena diferente.

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9: Así es, ya estamos listos para esta... Híjole. Este debate, obviamente, o esta contienda de covers contra original y todo ese show, ¿no? Bueno, pues déjenme comentarles que viene aquí una canción que ustedes han escuchado ya anteriormente. Vamos a arrancar entonces primero con esta versión del año de la década de los 60. Esto que suena así.

Así es. Esta canción es de la década de los 60 con esta agrupación Chaps of the of Love, más bien, de Dix Coop. Eso no lo sabías, ¿verdad? Pero después hicieron una versión en español, ¿sí? Una versión en español que prácticamente tú le llegaste a escuchar.

Y después de eso, así es, llegó otro personaje, una mujer muy guapa, quien entonces nos deleita con su voz. Es Lucerito, 1988.

Híjole. ¿Qué tal? Les quedó el ojo cuadrado, ¿no? Yo creo decir, no, no puede ser. Así es. Este es cover contra original, pero bueno, pues quisimos meter esta otra interpretación, obviamente, de Maite Gauss, quien fue muy importante esta canción, porque se conoció en español y porque a partir de aquí, bueno, Lucerito saca esta canción, ¿no? La primera es de la agrupación de Dick Scoop. Después, la segunda es de Maite Gauss. Y la tercera es de Lucerito. ¿Cuál quieres escuchar? Manda un mensaje. Puedes decir la 1, la 2 o las 3. La 3. 33, 34, 67, 72, 20. Voy a ir con música. Y ahorita regresando nos vamos a despedir con la que tú elijas.

0: Escuchamos a Elvis Crespo, esto llamado Suavemente, después de estar bailando esta canción. Muy sabrosa, por supuesto. Vamos a irnos con las votaciones a través del WhatsApp de cabina 33-34-67-72-20. Vete con ella. ¿Cuál quieres escuchar? ¿La 1, la 2 o la 3? Tenemos a Lucero, número 3. Tenemos a Maite Gauss, número 2. Y tenemos a The Dix Cup, la número 1. Mensaje, y nos dicen por acá. Vamos a escucharlos o vamos a leerlos. Mi buen Armando y Beto en controles. Una complacencia, la de Guitarras Blancas, ya que es lo más honesto que se puede escuchar. Saludos, saludos, mi estimado J.L. Glenn. Si alcanzamos, la ponemos, ¿verdad? Ya es tarde, pero bueno. Janet, ¿cómo estás? Dice, hola, hola, Armando, al mejor locutor de todísima la radio, el gran Armando León, aquí saludos. Janet, siempre presente. ¿Y qué ondas con el cover, eh? Yo me la sabía con Lucero. Por ello, voto por la señora Lucero. Híjole, bien, muchas gracias, mi estimada Janet. Janet, gracias por tu mensaje hermosa. Carlos, mi estimado Charlie.
1: Obviamente la de Lucerito, mi estimado Lucerito, Lucerito, súbele, Beto, súbele, súbele, súbele.
0: Ok, saludos, mi estimado Charlie. Lucerito lleva dos mensajes de Dani Alejandro. Daniel Alejandro, mensaje.
2: ¿Qué onda, mi Armando? No, pues andas? Mi voto es por la de Maite. Yo crecí escuchando esa canción con Maite.
0: Ok.
2: Ey, se escucha muy bien esa canción. Mi voto es por la de Maite, con la de Maite. Vete con ella, mira.
0: Eso.
2: Usted me ha de escuchar. Venga, apoyar a Maite con su voto, porfa, porfa.
0: Ándale. Maite, uno. Mensaje, mi voto es por Lucerito, 3-1. Mensaje, Katy, gracias. Alfonso dice, excelente día, voto por, mi voto es por Maite Gauss. Ok, tenemos 3-2. Por acá nos manda un mensaje, saludos, Lupita, vámonos por Lucerito. Ok, de este lado nos manda un mensaje, vámonos por Lucero. Ok, gracias, vámonos por Maite. Señoras y señores, tenemos que irnos el día de hoy, cerramos votaciones, se la lleva, así es, nada menos que no fue Maite, ¿sí? Fue Lucero, y lo escuchas aquí, en Retro. Armando León, nos escuchamos mañana. 1988. Porque esto suena diferente. Adiós.

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1: Este es el reporte vial de Informe 24.
2: Cargada la circulación de la zona de Calzada Independencia en estos momentos, ambos sentidos, entre la zona del Parque Morelos y la Avenida La Paz, Avenida Revolución. También comienza a tener presencia vehicular importante a partir de Calzada Independencia y con rumbo hacia Belisario Domínguez, Calzada del Ejército.
1: Informe 24.
2: Por otra parte, si usted va a hacer su recorrido sobre la zona que comprende la Avenida de Tabachines, se mantiene con algo de carga vehicular para quien proviene desde esta colonia y con dirección hacia Periférico. Periférico se mantiene con agilidad a partir de la zona de Calzada de Independencia en el desnivel con dirección hacia Avenida Artesanos y hasta llegar a la zona de Santa Cecilia.
1: Informe 24.
2: Aunque en Periférico Sur se mantiene avance constante en estos momentos para dirigirse desde la zona de Tutelar hacia López Mateos, hay carga vehicular después de cruzar la zona de Camino al Iteso y la Avenida Colón con rumbo hacia 8 de julio.
1: Informe 24.
2: Extreme precauciones sobre la zona de Felipe Rubalcaba al cruce de Volcán Citlaltepec. Se encuentra un hundimiento en esta zona ya, un socavón que ha estado creciendo en los últimos días, para que extreme precauciones.
1: Informe 24.
2: Gracias por su atención. Le presentó la información vial Eloy Arellano.
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0: ¿Qué tal? Buenas tardes, ¿cómo están? Es la 1 de la tarde en el centro de México, a las 9 de la noche aquí en Madrid. Soy Alberto Peláez, empezamos.
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0: La presidenta Claudia Sheinbaum anunció este lunes una reunión con la sección 22 de la Coordinadora Nacional de Trabajadores de la Educación tras las protestas que llevaron a cabo durante el Mundial de Fútbol. Canal 11 afirmó que este domingo se retomó el control de sus instalaciones después de dos meses que permanecieron ocupadas por un grupo de estudiantes del Instituto Politécnico Nacional. La presidenta Sheinbaum anunció que existen carpetas de investigación en contra de la toma de Canal 11, donde participaron estudiantes del Instituto Politécnico Nacional. Aunque las instalaciones del Canal 11 ya fueron recuperadas este 2 de agosto, tras más de dos meses de haber sido tomado por estudiantes, el titular de la Secretaría de Educación, Mario Delgado, informó que sí hay daños al archivo histórico. Se llamó al Ministerio Público y a un notario público para certificar las condiciones en las que están las instalaciones. Se va a hacer una evaluación por parte de las autoridades correspondientes. Desafortunadamente, a simple vista, sí hay daños al archivo. Hay material roto, desordenado en el piso, pero vamos a esperar a ver qué tan graves son los daños, dijo Delgado. Guanajuato cerró este mes de julio con 95 homicidios, con lo que las autoridades afirman que el estado dejó de ser el primer lugar nacional en número de víctimas. Entre los hechos violentos que marcaron este mes se encuentran dos masacres. Uno ocurrió en el municipio de Pénjamo, cuando un comando atacó y mató a un grupo de jóvenes, entre ellos dos menores de edad que convivían. Autoridades federales detuvieron al Tito, sujeto buscado en Chiapas por el feminicidio de la joven Beni Lozano, quien era su novia. José Manuel R.S. fue ubicado en Guasave, en Sinaloa. El Gabinete de Seguridad informó este lunes que elementos de la Secretaría de Marina fueron agredidos a balazos durante recorridos terrestres en el municipio de Bahía de Banderas. Los hechos ocurrieron en la localidad de Aguamilpa y la acción armada fue repelida por los marinos, donde uno de ellos resultó lesionado. Indígenas purépechas de Arantepacua, en el municipio de Nahuatzén, incendiaron un vehículo en el poblado como parte del inicio de una jornada de protestas para exigir al gobierno de Michoacán el cumplimiento de una serie de acuerdos signados en abril pasado. Los comuneros tomaron por la fuerza una camioneta repartida de la empresa Sabritas y la incendiaron en la carretera Nachahuén-Cherán, donde en las próximas horas podrían ser calcinados más vehículos. Más de 65.000 personas han sido evacuadas y 700 viviendas han resultado arrasadas por los incendios que azotan en los últimos días en el oeste de Estados Unidos, especialmente el estado de Washington, mientras las autoridades registran este lunes 70 grandes fuegos por todo el país. Presidente Trump dijo que las conversaciones con Irán se reanudarán este lunes al afirmar que canceló un ataque para un acuerdo que ponga fin al conflicto. Trump hizo las declaraciones a bordo del avión presidencial

0: en su viaje al Cairo y recalcó que Arabia Saudita, Emiratos Árabes Unidos y Qatar le pidieron cancelar su ataque debido a que creen que se puede alcanzar un acuerdo con Irán. La presidenta encargada de Venezuela, Delcy Rodríguez, pidió al país ahorrar luz y agua ante el fenómeno climático del superniño, como se conoce coloquialmente un episodio del niño de gran intensidad, y anunció el plan para suministrar 4.800 megavatios al sistema eléctrico en lo que queda de año. En una reunión con autoridades transmitida por la estatal venezolana de televisión, la mandataria dijo que pidió planes específicos para afrontar el incremento de las temperaturas y la reducción de las fuentes hídricas, entre ellos incorporar 4.800 megavatios a la generación termoeléctrica. La provincia estatal china de Shaanxi trasladó preventivamente a casi 88.000 personas por las fuertes lluvias registradas en amplias zonas de la región, mientras China mantiene alerta por precipitaciones intensas y tormentas en varias partes del país. Entre el pasado jueves y este lunes, las autoridades provinciales organizaron la evacuación preventiva de 87.987 personas, tal citando el Departamento de Gestión de Emergencias de Shaanxi, que cuenta con unos 39 millones de habitantes repartidos en una superficie similar a la de Bielorrusia. Los árbitros que participaron en el partido entre el Cruz Azul y el Atlante, que se llevó a cabo la noche del sábado en la Azteca, se vieron involucrados en el conflicto con elementos de la Secretaría de Seguridad Ciudadana de la Ciudad de México, a quienes acusaron de agredirlos y amenazarlos. De acuerdo con distintos videos que circulan en redes sociales, se observa que Héctor Salvador Solorio, quien fue cuarto árbitro en el encuentro, discutió airadamente con los uniformados, a los que les recriminó por su actitud y los señaló por amedrentarlos. Este sábado murió en Ciudad de México la periodista Celia Gómez Rico, coordinadora de N+ Foro, integrante del canal de noticias ECO, también coordinadora del noticiero de Adela Micha y a partir de 2010 coordinadora general de Foro TV. En Informe 24 lamentamos su pérdida y expresamos nuestras condolencias a sus familiares y seres queridos. Descanse en paz, Celia Gómez Rico. Bueno, comenzamos con la información porque las autoridades aseguraron casi 3 millones de cigarros ilícitos en el Aeropuerto Internacional de la Ciudad de México. El decomiso se realizó durante las labores de revisión documental y operativa. Gracias a rayos X y una inspección física, se detectaron inconsistencias en embarques procedentes de China y Corea. Se detectó que los embarques eran contrabando de productos de tabaco, lo que afecta a la economía formal y vulnera los derechos de propiedad intelectual, además de que genera competencia desleal y representa riesgos para la salud de la población. En total se aseguraron 4.031 kilos de cigarros ilícitos, equivalentes a 2.888.000 cigarrillos. Los embarques permanecen bajo resguardo de las autoridades aduaneras mientras se llevan a cabo acciones legales correspondientes y se desarrollan procedimientos técnicos y ministeriales que permitan determinar la situación jurídica de los implicados. Luis Fernando, buenas tardes.
1: ¿Qué tal, Alberto? ¿Cómo te va? Muy buenas tardes. Canal 11 afirmó que este domingo retomó el control de sus instalaciones después de 2 meses de permanecer ocupadas por un grupo de estudiantes del Instituto Politécnico Nacional. En un comunicado, Canal 11 afirma que regresaron al inmueble de manera pacífica. Sin embargo, se ha reportado en redes sociales que los alumnos fueron sacados por la fuerza y acusan incluso personas heridas. De acuerdo con las autoridades, esta recuperación de las instalaciones no afectará las mesas de trabajo que mantienen los estudiantes y aseguraron que seguirán su curso. Canal 11 reitera su respeto al derecho de las y los estudiantes a expresar sus inconformidades y al mismo tiempo reafirma el derecho de los trabajadores de la emisora a desempeñar la labor pública se lee. Usuarios en redes sociales compartieron videos en los que se observa que un par de personas rompió los candados con los que se mantenían cerradas las instalaciones mientras los trabajadores gritaban «queremos trabajar».
0: La presidenta Claudia Sheinbaum anunció este lunes que existen carpetas de investigación en contra de la toma de Canal 11 donde participaron estudiantes del Instituto Politécnico Nacional. La presidenta aseguró que le competirá a las autoridades determinar si existen daños al archivo o instalaciones del medio televisivo del Instituto Politécnico Nacional. Afortunadamente ya se retoma la transmisión de Canal 11 desde sus propias instalaciones y se va a hacer un análisis del inventario de qué ocurrió en esta toma y hay también carpetas de investigación sobre este tema. sobre todo

0: y dañar un patrimonio de la nación, añadió. Tarek Simaun señaló que su gobierno acusó previamente a los jóvenes de recibir dinero para mantener la toma del canal y señaló que este tema también es investigado por la Fiscalía. No tiene lógica que un movimiento estudiantil que solicita mejoras en el Politécnico tome Canal 11 por tanto tiempo, dijo al momento de añadir que solo se mantenían en la protesta 6 jóvenes.
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0: Bueno, Pemex informó que concluyó el cierre del pozo exploratorio CREM 1 después de casi 5 meses de una contingencia que provocó un incendio y la quema prolongada de gas natural. El pozo ubicado cerca de la localidad de Choapas, en el estado de Veracruz, ya no presenta flujo en superficie, dijo Pemex en un comunicado. La empresa añadió que continuará con labores de saneamiento ambiental, compensación y reparación de daños en coordinación con autoridades y comunidades aledañas. Un investigador estimó que el pozo quemó unos 300 millones de metros cúbicos de gas entre marzo y julio. Pemex agregó que mantendrá el despliegue de servicios médicos en más de 45 comunidades y brigadas de campo para documentar afectaciones. ¿Qué más tenemos, Luis Fernando?
4: Alberto, la Secretaría de Gestión Integral de Riesgos y Protección Civil advirtió que durante las próximas horas se prevé la caída de ceniza en casi todas las alcaldías de la Ciudad de México. En sus redes sociales, las autoridades capitalinas indicaron que se registró la emisión de vapor de agua con ceniza en el volcán Popocatépetl, lo que podría traer afectaciones. Solo las alcaldías Azcapotzalco y Gustavo Amadero no tienen advertencia por la posible caída de ceniza, pero esto sí aplica para otras zonas como Miguel Hidalgo, Iztapalapa, Tláhuac, Coyoacán y Benito Juárez. Ante esto, Protección Civil ha emitido una serie de recomendaciones con las que se busca evitar daños mayores en la población. Destaca crujir los depósitos de agua para evitar su contaminación, cerrar puertas y ventanas, como evitar la entrada de partículas, así como proteger nariz y boca para no irritar el sistema respiratorio. También han instado a no hacer actividades físicas al aire libre, no dejar alimentos a la intemperie para evitar contaminación y también cubrir coladeras para que no se vea afectado el drenaje.
0: ¿Y qué más ha pasado en el país? Vámonos al carrusel de los estados.
5: Una vez más, el mercado central de Acapulco y sus alrededores fue escenario de un incendio. Poco antes de la medianoche se escuchó un fuerte estruendo, provocada según las autoridades por la explosión de un tanque de gas en la calle 16 de septiembre, aledaña al mercado central que aún se encuentra en reconstrucción. La explosión alcanzó a 4 locales, entre ellos uno de pirotecnia, sin que se registraran víctimas ni personas con lesiones mayores. De inmediato, personal de bomberos, protección civil y cuerpos de seguridad controlaron el incendio y resguardaron resguardaron la zona para evitar mayores daños. Cabe destacar que el principal centro de abasto de Acapulco ha sufrido varios incendios, el más grande, hace 3 años, afectando la nave mayor, que aún sigue en reconstrucción. Además de incendios en puestos semifijos a su alrededor en octubre y diciembre del año 2024. Esa zona, prácticamente en el centro de la ciudad, se ha vuelto caótica por la expansión del ambulantaje y constantes actos delictivos. Las autoridades prácticamente no han podido hacer nada para retomar el control anárquico del sitio. Informe 24 desde Acapulco, Guerrero, Enrique Silva.
6: La Fiscalía de Jalisco informó que este fin de semana logró la captura de Iván Martín N., señalado como presunto coautor material del feminicidio de la influencer Valeria Márquez, registrado el 13 de mayo de 2025 durante una transmisión en vivo en la zona real del municipio de Zapopan, en Jalisco. La detención se realizó en la colonia San Juan de Ocotán en un operativo conjunto con el Ejército y la Guardia Nacional tras obtener una orden de aprehensión. De acuerdo con las autoridades, el detenido habría participado antes, durante y después del ataque que cobró la vida de la creadora de contenido. Desde Guadalajara, en Informe 24, David Correa Aldrete.
7: Alerta a la Canaco, estafas en redes o mensajes telefónicos. Y es que el presidente de la Cámara Nacional de Comercio de Ciudad Juárez, Iván Pérez Ruiz, exhortó a la población a reforzar las medidas de seguridad en sus dispositivos móviles y evitar abrir enlaces o archivos enviados por personas desconocidas ante el incremento de estafas y robo de cuentas de WhatsApp mediante sitios clonados y mensajes fraudulentos. El líder empresarial respaldó la campaña preventiva emprendida por la Fiscalía General del Estado de Chihuahua y pidió a la ciudadanía mantenerse alerta ante llamadas, mensajes de texto o notificaciones que soliciten ingresar a un enlace o proporcionar códigos de verificación. Tengan mucho cuidado, enfatizó al advertir que este tipo de engaños son utilizados por la delincuencia para apoderarse de las cuentas de los usuarios. Como medida de prevención, recomendó activar las herramientas de seguridad que ofrece WhatsApp, como la verificación en 2 pasos, además de no abrir mensajes, fotografías o archivos enviados por números desconocidos, ya que esta es una de las principales formas en que operan los ciberdelincuentes. Por su parte, la Fiscalía General del Estado emitió una alerta preventiva para evitar el hackeo de cuentas de la aplicación de mensajería. Las investigaciones en curso han detectado que una de las principales modalidades consiste en llamadas telefónicas o mensajes enviados por SMS y WhatsApp, en los que los delincuentes solicitan supuestos códigos relacionados con paquetería, retenida o trámites inexistentes. Para Informe 24, desde Ciudad Juárez, Nicolás Díaz Moreno.
8: Con 254 casos de afectaciones por calor y 10 defunciones en lo que va del año, Sonora encabeza a nivel nacional la lista de estados con mayor daños por temperaturas naturales extremas. Según el informe epidemiológico semanal de temperaturas naturales extremas, hasta el pasado 25 de julio la entidad reportó 199 casos de deshidratación y 55 golpes de calor, de los cuales 10 culminaron en fallecimientos. El reporte señaló que, comparado con el año pasado, los casos incrementaron un 51% y las defunciones disminuyeron alrededor de un 16%, pues a la misma fecha se habían presentado 168 casos y 12 muertes. Este año todos los decesos se han registrado en varones entre los 30 a los 94 años de edad, los cuales 8 residían en Hermosillo, uno en Aconchi y otro más en San Miguel de Orcasitas. El total de casos se ha presentado en 20 de los 72 municipios del territorio estatal, siendo Hermosillo 81, Guaymas 48, San Luis Río Colorado 35, Guatabampo 21, Cajeme 17 y Empalme 17, donde se han registrado el 88% de los casos totales. Desde el estado de Sonora, para Informe 24, Jorge Sánchez.
0: Gracias, Jorge. Gracias, compañeros. En información internacional, al menos 50 presos se fugaron de la prisión de la localidad de Luebo, en la provincia congoleña de Kasai, en el centro sur de la República Democrática del Congo, lo que dejó sus instalaciones vacías, según dijeron autoridades locales. No queda ningún preso dentro del recinto de la prisión. Nos encontramos en una situación de inseguridad, declaró el sábado el administrador de Luebo, Jean Siawuke Wa Siawuke, según recogieron este domingo medios locales. Siawuke dijo que incluso los reclusos consideraban peligrosos lograron huir del centro de penitenciario en una acción que se sospechaba que contó con la colaboración de algunos agentes de los servicios de seguridad de la prisión. La fuga tuvo lugar durante la noche cuando los fugitivos lograron forzar los accesos de la prisión y huyeron tras robar 3 armas. Por todo ello, el administrador territorial pidió a los servicios de seguridad localizar a los fugitivos e invitó a la población a denunciar o detener a cualquier preso fugado que vean en la zona. Luis Fernando.
4: Alberto, miles de evacuados y al menos 600 en infraestructura se han destruido en el estado de Washington este fin de semana en los incendios forestales que arrasan el condado de Spokane y que han obligado a declarar el estado en emergencia. Aunque se ha hecho pública la destrucción de infraestructura, aún no ha trascendido cuáles de ellas son viviendas u otra clase de edificios o dependencias. Miles de familias han sido evacuadas y los cortes de energía generalizados han dejado a miles de residentes sin electricidad. Los bomberos trabajan para controlar los incendios y van a ser reforzados por equipos de fuerza en la zona y se sumarán también a las labores de extinción. Aunque las condiciones meteorológicas son mejores, el peligro de incendios sigue siendo elevado y se espera que empeore tanto la calidad del aire como la del humo.
1: En la opinión de Jesús Martín Mendoza.
9: La presidenta de México, Claudia Sheinbaum, inicia el mes de agosto asegurando que no busca de manera alguna censurar a los medios de comunicación a través de la nueva ley pretendida que habrá de aprobar el Congreso una vez que arranque el periodo ordinario de sesiones en materia de derecho de las audiencias. Hoy en la matutina dijo algo verdaderamente extraño, que en lugar de apoyar esta versión, en realidad, para quienes pensamos, entre usted y yo, un poco más de todo ello, pues resulta un balazo en el pie. Asegura que ella jamás haría una censura porque no está dentro de sus convicciones, pero aclaró, aunque tendríamos las atribuciones legales para hacerlo. Prácticamente nos está diciendo, si tengo ganas de dañarte, pues lo haría, pero no lo voy a hacer porque no son mis principios. Yo en lo personal prefiero que una ley verdaderamente nos proteja ante los abusos de la autoridad que solamente dejarlo a la voluntad de la creencia personal o de los principios de grupo. El asunto es verdaderamente grave porque prácticamente la presidenta mexicana aseguró que puede el gobierno censurar, acallar, cerrar un canal, que no lo hacen porque no es su principio moral a seguir en cuenta. Pues yo la verdad no me tomaría eso tan en serio, porque en el momento que lo quieran podrían censurar y cerrar un canal de noticias.
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10: Concluyó la jornada número 3 de la apertura 2016, última fecha antes de la pausa por la League's Cup. América se impuso 3-0 a Santos Laguna, se mantiene entre los equipos con mejor rendimiento en el arranque del campeonato. Toluca derrotó 3-1 a Necaxa, mientras que Monterrey venció 2-0 a Atlas para sumar 3 puntos como visitante. En otros resultados, Atlante dio una de las sorpresas de la jornada al superar 3-2 a Cruz Azul. Pumas goleó 5-1 a Juárez, León venció 1-0 a Pachuca, Querétaro derrotó 3-2 a Tigres, Guadalajara empató a 1 con Puebla y Atlético de San Luis y Tijuana igualaron a 0. Con estos resultados, el torneo entrará en una pausa para dar paso a la League's Cup a iniciarse este mismo miércoles. Y en el ciclismo internacional, el esloveno confirmó su participación a la Vuelta a España 2026. Tadej Pogačar, el actual campeón del Tour de Francia, buscará conquistar por primera vez la Ronda Española, el único de los tres grandes tours que aún no figura entre su palmarés. Su presencia incrementa la expectativa para una edición que reunirá a varios de los mejores ciclistas del mundo. Para Informe 24, Antoine González.
0: Gracias, gracias Antoine. Nos tenemos que marchar, es casi la 1:24 minutos de la tarde, pero como siempre, mañana más, a la 1 en punto de las tarde. Mientras tanto, gracias, que descansen, buenas tardes, buenas noches.
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14: ¿Qué tal? ¿Cómo está? Muy buenas tardes. Ya es la 1:26 aquí en la capital de Jalisco. 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

0: 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Esta tarde un poco nublada ya en la zona metropolitana de Guadalajara. Para este lunes hay hasta 60% de cobertura, 60% de probabilidad de lluvia. Así que, pues al parecer es muy, muy probable que sí se lleguen a registrar tormentas. Además, especialistas de la Universidad de Guadalajara advierten que este mes de agosto hará más calor y también lloverá más. Entonces, al parecer, cuando hay mayor convección, esto por las altas temperaturas, ya lo hemos visto, se vienen unos tormentones de aquellos, con inundaciones, mucho aire, caída de árboles. Así que si por ahí de pronto ve que empieza a llover algo fuerte, ya sabe, no se ponga debajo ni de árboles, ni de postes de luz, ni de espectaculares, porque pueden llegar a colapsar y puede estar en riesgo. Lo mejor es estar en una zona un poco elevada, retirada de árboles, cables, postes y espectaculares. Esa es la recomendación. Y también, pues hay que estar pendiente. Evitemos en la medida de lo posible, o ante, mejor dicho, cualquier circunstancia, atravesar arroyos, canales, ríos o afluentes de agua, porque pueden llegar a aumentar su caudal. Y aunque nosotros pudiéramos decir, no está tan alto, mira, se ve bajito, no sabemos lo que esté arrastrando la corriente de agua. Puede llevar troncos, maleza, piedras, y de pronto podemos dar un mal paso, nos resbalamos, y como lo han dicho varios expertos, de pronto no vemos porque el agua está muy turbia y pensamos que estamos nadando hacia la salida y en realidad nos estamos sumergiendo más. Podemos llegar a ser golpeados, pues, por alguna rama, por algún tronco, una piedra, perder el control, el conocimiento, y aquello pues se convierte en un verdadero calvario para muchas personas. Así que no lo atraviese ni en vehículo. Hoy justamente se cumplen 3 años de un joven que fue arrastrado por la corriente allá en la zona de Periférico Norte, cerca más o menos del municipio de Tonalá, y del cual pues su cadáver no fue localizado. Únicamente las dos extremidades inferiores fueron encontradas. Hoy sus familiares, a eso de las 9 de la mañana, le rindieron un homenaje, arrojaron flores en su memoria, pero piden a las autoridades que pongan algo, que hagan señalética, que le pongan ahí un reforzamiento a los barandales, porque no, la verdad están así de mírame y no me toques. Entonces imagínense, sube el afluente, un vehículo puede caer y no queremos contar más historias tristes. Hasta el momento van 3 fallecimientos en este temporal. Lo ideal es que no hubiera ninguno, así que más adelante, por supuesto, la información. En los controles operativos está el hombre de la sonrisa eterna, Alberto Esparza, contento esta tarde, con un color azul muy bonito, azul bajito, azul agradable, que usted recuerde, de acuerdo con la colorimetría, el color azul es significado de amistad, de confianza, de alguien que te transmite algo positivo, así que muy bien. Detrás de ese micrófono, su servidor David Correa Aldrete le invita a que se quede, a que nos acompañe hasta las 2:30 de la tarde. Estaremos aquí con la información más reciente y también le invitamos a que sea parte de la conversación a través del WhatsApp. Aquí en la cabina, 3334-677220.
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0: Capturan en Zapopan a un sujeto señalado como presunto coautor material del feminicidio de la influencer y creadora de contenido Valeria Márquez. Suman 3 fallecimientos vinculados al temporal 2026 en Jalisco. Investigan un cuarto caso registrado este fin de semana en Tomatlán. Localizan el cuerpo de una mujer. Estaba en un arroyo en el municipio de San Pedro Tlaquepaque. Capturan a pareja armada. También se presume que sean un cuarto caso registrado este fin de semana en Tomatlán. Localizan el cuerpo de una mujer. Estaba en un arroyo en el municipio de San Pedro Tlaquepaque. Capturan a pareja armada.

donde se presume podría tratarse de un campo de adiestramiento juvenil. Esté pendiente porque durante agosto se pronostica calor intenso, así como precipitaciones pluviales, advierten especialistas de la Universidad de Guadalajara. Y en los deportes, ni Chivas pudo con el Puebla, ni el Atlas contra el Monterrey. Chivas logró rescatar un puntito allá en la ciudad del Mole, en Puebla. Mientras que Atlas, aquí en el Jalisco, cayó 2-0 contra la Pandilla. Qué gusto que esté con nosotros. Vámonos de lleno con lo que es noticia. Y es que, bueno, pues este fin de semana, la Fiscalía de Jalisco informó que logró la captura de Iván Martín N. Él está señalado como posible coautor material del asesinato de la influencer Valeria Márquez, registrado el pasado 13 de mayo de 2025 en la zona real de Zapopan. La detención de este sujeto se concretó el 1 de agosto, luego que agentes de la Vicefiscalía en Investigación Especializada en Atención a Mujeres, Niñas, Niños y Adolescentes, Razón de Género y la Familia ejecutaran una orden de aprehensión con apoyo del Ejército Mexicano y la Guardia Nacional. De acuerdo con las investigaciones, durante el ataque habrían participado al menos dos vehículos, una motocicleta y un automóvil blanco. Las autoridades establecieron que este último habría sido utilizado para facilitar la huida de los involucrados. El seguimiento de las cámaras del escudo urbano C5 y los sistemas de videovigilancia particulares permitieron a las autoridades reconstruir parte de la ruta utilizada después de la agresión y establecer la posible intervención de Iván Martín N. antes, durante y después de los hechos. Como parte de las diligencias, también se realizó un cateo en un domicilio de la colonia San Juan de Ocotán en Zapopan, donde entre la noche del 1 de agosto y la madrugada de ayer domingo 2 de agosto fueron localizadas dos armas de fuego, una calibre .40 y otra calibre 9 milímetros, además de teléfonos celulares e identificaciones. La Fiscalía del Estado señaló que las investigaciones continúan para establecer cómo sucedieron los hechos. Hay que recordar que la semana pasada Omar García Harfuch, secretario de Seguridad y Protección Ciudadana, dio a conocer que se detuvo a el R1, este sujeto que pues, se presume su hijo, Francisco N., es el autor pues intelectual del asesinato de esta joven influencer Valeria Márquez, después de que habían tenido una relación sentimental, y este mismo personaje, Francisco N., le solicitó a su papá que organizara el asesinato de esta mujer, de esta chica, y este fin de semana se detuvo a alguien que permitió la huida del autor material. Es decir, falta el autor material, el que jaló el gatillo, y también la detención de Francisco N., que es el que ideó este lamentable hecho. Y bueno, un rancho ubicado entre los poblados de Huaxtla y La Soledad, en el municipio de Zapopan, se encuentra bajo investigación de las autoridades federales. El predio, al que únicamente se puede acceder por un camino de terracería de aproximadamente 6 kilómetros, fue intervenido por elementos del ejército mexicano, quienes detuvieron a 6 sujetos y les aseguraron un importante arsenal. Las investigaciones continúan para determinar las actividades que se realizaban en el lugar, ya que se presume podría tratarse de un campo de adiestramiento juvenil. También se indaga la procedencia del armamento. Y este fin de semana fue localizado el cuerpo de una mujer en un arroyo en Tlaquepaque. El cuerpo se ubicó en el arroyo La Colorada, ubicado en el cruce de Antiguo Camino a Toluquilla y prolongación Ojo de Agua, esto en la colonia Las Pintas, en San Pedro Tlaquepaque. Elementos de Protección Civil y bomberos acudieron al sitio para llevar a cabo las labores de extracción. El cadáver fue llevado a la morgue metropolitana y se indaga ¿cuál pudo haber sido la causa de muerte

0: de esta femenina. En más noticias, pues usted sabe que se están presentando algunas lluvias de forma aislada. El pasado sábado por la noche llovió algo intenso en algunos puntos de la ciudad y es muy importante retirar toda el agua que se va acumulando, porque durante el primer semestre de este año, la Secretaría de Salud Jalisco dio a conocer que desplegó un operativo integral de prevención y control contra el mosquito transmisor del dengue en 76 municipios y más de 3.900 colonias del estado. Las brigadas intervinieron más de 500.000 de hogares para el control larvario y ejecutaron nebulizaciones en más de 76.000 hectáreas. Asimismo, se organizaron más de 1.000 jornadas masivas de descacharrización, logrando recolectar 7.500 toneladas de posibles criaderos y retirar más de 45.000 llantas en las zonas de mayor riesgo. Vamos a escuchar a María Isabel Higuera Torres. Ella es coordinadora del Departamento de Vectores y Zoonosis, quien hace énfasis en estos trabajos preventivos.
1: Se exhorta a la ciudadanía a revisar una vez a la semana patios y azoteas para eliminar el agua acumulada por la lluvia. Asimismo, eliminar cualquier recipiente que acumule agua para lavar, tapar, voltear y tirar cualquier objeto que pueda convertirse en criadero de mosquito. Además, permitir el acceso del personal de salud debidamente identificado con un gafet, una gorra y chaleco color caqui, cuando acudan a su domicilio a realizar actividades del control del vector.
0: Ese es todo un tema, La situación del mosquito transmisor del dengue, que a comparación del año pasado y del anterior, del 2024, pues la situación estuvo difícil, usted recuerda, con varios fallecimientos y muchos casos. A la fecha, este 2026 afortunadamente no registra tantos, pero hay que seguir trabajando en ello. Otro tema también que se deriva del temporal, pues son las víctimas justamente que dejan las lluvias. Por ello la importancia, le decíamos al inicio de este espacio, de evitar atravesar afluentes o arroyos o canales por donde transite el agua, porque uno puede decir, ay, no está tan alto, me llega al cuello, sí la libro. No, imagínese usted, no sabemos realmente la profundidad o cómo venga el agua, qué esté arrastrando. Y es que el actual temporal, pues al momento ha dejado ya tres víctimas mortales, es lo que se da a conocer por parte de las autoridades. Y justamente, pues, Carlos Alejandro Vázquez Ortiz, el coordinador de servicios municipales de Zapopan, explica también acerca de algunos trabajos que se están llevando a cabo para evitar la afectación en algunas vialidades, sobre todo en el canal de la Avenida Patria.
2: Hemos hecho la limpieza, constantemente está una excavadora en todo el transcurso del año sacando todo el material de arenas que es arrastrado desde Avenida Universidad y Patria. Lo ven siempre ahí trabajando en lo que es Acueducto y Patria antes de iniciar el canal, y eso nos ha ayudado que desde el año pasado nada más tuvimos un desbordamiento con aproximadamente 50 metros cúbicos de retiro de material, lo cual era nada a comparación de años pasados, donde recordamos que pues había gente a veces hasta parada en los toldos de los vehículos, ¿no? Y bueno, estas acciones nos han ayudado de prevención.
0: Ahí justamente la información. Y es que, como usted sabe, este canal de la Avenida Patria en ocasiones se desborda y causa afectación tanto en esta arteria como en Enrique Díaz de León, la zona de Plaza Patria. Por ello, la importancia del trabajo de las autoridades. Y es que, fíjese usted, que en lo que va de este temporal, las autoridades confirman que el pasado 12 de junio se registró la primera víctima en lo que va de esta temporada de lluvias. Un masculino que fue arrastrado por la corriente en el canal pluvial de Arroyo Hondo, esto en el municipio de Zapopan. La segunda víctima se registró el 23 de junio. Fue localizado un cuerpo flotando en el río Santiago, esto en el municipio de Tonalá. Y la tercera víctima confirmada del temporal se registró el pasado 27 de julio. Se trató de un masculino de 19 años y el hallazgo fue en la presa El Purgatorio, en Zapotlanejo. Este fin de semana, tristemente, pues hay un caso que está bajo investigación. Y es que fue una menor de apenas 6 años que iba con sus hermanos mayores de 7 y 9 e intentaron atravesar el río Tomatlán, que se ubica en este municipio. Desgraciadamente, la corriente hizo que esta menor no pudiera salir del afluente y perdió la vida. Hasta ese lugar acudieron las autoridades para poder extraer el cadáver de la menor. Respecto a este incidente registrado ayer en el municipio de Tomatlán, aún la autoridad estatal no determina si se trata o no de una víctima del temporal, aunque por la información que se tiene de cómo ocurrió el accidente, lo más probable es que no sea contabilizada como una víctima de esta temporada de lluvias 2026. Sin embargo, la autoridad continúa recabando información. Y justamente, ¿cómo pinta esta situación? El día de hoy hubo una conferencia de prensa de los meteorólogos y especialistas de la Universidad de Guadalajara, quienes dieron a conocer que se pronostican lluvias algo intensas, pero también mucho calor durante el octavo mes del año, durante agosto. Así lo dio a conocer Julio Zamora, quien es meteorólogo operativo del Instituto de Astronomía y Meteorología de la Universidad de Guadalajara.
3: Al igual en polígono metropolitano, no se descarta que se sigan presentando incluso esta semana, con mayor probabilidad ya a partir del jueves, las alertas que se emiten constantemente del radar Doppler por las distintas redes sociales. Así también, cuando haya algo de precipitación, se mantiene la recomendación de evitar algunas zonas propensas a inundación, donde incluso en la misma imagen del radar Doppler tiene señalizado una capa donde nos indica en qué región es más probable que se genere acumulación de lluvia, con ello algo de inundación, y por ello mejor evitar estos sectores. Así también, como las temperaturas van a seguir por arriba de lo habitual en ciertos sectores de Jalisco, nuevamente se recomienda el mantenernos hidratados, el uso de bloqueador solar. Así también, si es posible, porque hay algunas actividades que no lo permiten, evitar la exposición directamente y prolongada a los rayos del sol entre las 12 del día a 5 de la tarde.
0: Hay que ponerse bloqueador, hay que utilizar alguna gorra, alguna sombrilla para evitar justamente los efectos del astro rey en nuestro cuerpo y, como ya lo decía, estar bien hidratadas e hidratados para evitar el golpe de calor. Y hay que estar muy pendientes porque ya ahorita se está empezando a nublar y se ven nubes intensas. Así que hay que estar al pendiente de la información oficial. Yo le recomiendo que descargue la aplicación o bien que siga a través de la cuenta oficial de X, Radar Doppler UDG. Es el radar que puede medir la intensidad de lluvia, dónde está lloviendo ya. Eso le va a ayudar, le van a llegar aquí las notificaciones, los mensajes. Se pronostica o ya se tiene identificada lluvia fuerte en Tomatlán o en tales lugares de Jalisco. Se dirige hacia tal lugar, ya está lloviendo en Zapopan, en Tlaquepaque. Y usted ahí puede ver la fotografía de la intensidad, sobre todo para evitar acercarse o al menos tomar sus previsiones. Vámonos a la información justamente del pronóstico del tiempo con el doctor Mauricio López Reyes.
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5: Un saludo desde el Instituto de Astronomía y Meteorología de la Universidad de Guadalajara. Estas son las condiciones meteorológicas que esperamos para el día de hoy, lunes 3 de agosto. Seguimos con contrastes meteorológicos entre el norte y el sur del país. Por un lado, en el sur, en la costa del Pacífico, se activan las precipitaciones para estos primeros días de la semana, sobre todo en zonas montañosas, debido al paso de dos ondas tropicales, la número 23 y la número 24, que está ingresando en este momento por Centroamérica. Centroamérica. En contraste, en el norte de México tenemos un sistema anticiclónico típico de esta temporada del año que mantiene tiempo muy seco, muy estable y temperaturas muy cálidas en toda la franja fronteriza de Baja California, Sonora, Chihuahua. No obstante, el monzón seguirá favoreciendo precipitaciones, sobre todo en la Sierra Madre Occidental y en algunos puntos del interior de Sinaloa y de Sonora. Esto lo vemos reflejado en los modelos de pronóstico. Las precipitaciones más significativas, sobre todo hacia la tarde y hacia la noche en el altiplano, algunos puntos del occidente, sobre todo en zonas montañosas, y también el día de hoy esperamos que se activen un poco más en estados del noreste de México como Nuevo León, Tamaulipas y también hacia San Luis Potosí. De manera muy particular para el estado de Jalisco el día de hoy, iniciamos el día con cielo mayormente despejado. Esta situación va a continuar hacia el mediodía, buena parte de la tarde, con intensa radiación solar, temperaturas en el área metropolitana de Guadalajara que pueden llegar hasta los 31 o 32 grados como valores de temperatura máxima, y ya finalizando la tarde y durante la noche se podría presentar algún chubasco o alguna tormenta eléctrica de manera local. Es decir, no esperemos una cobertura general de la precipitación, sino que esta se va a seguir comportando como los últimos días, más bien por sectores y hacia las zonas montañosas. Y para el día de mañana muy temprano amanecemos entre 17 y 18 grados como temperatura mínima en el área metropolitana de Guadalajara. Les adelanto que al menos hasta el miércoles o jueves esperamos un comportamiento muy similar de las precipitaciones en el estado de Jalisco.
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0: A la tarde con 49 minutos tenemos más información. Y es que fíjese usted que el gobierno de Jalisco puso en marcha el primer sistema de electromovilidad en Puerto Vallarta, encabezado por el gobernador Pablo Lemus Navarro. Y es que a partir de ese sábado comenzaron a operar 19 autobuses eléctricos en dos rutas principales, sobre el corredor Francisco Medina Asensio, además de 10 unidades adicionales operadas por concesionarios. Este nuevo sistema beneficiará a más de 9,000 usuarios al día con unidades equipadas con aire acondicionado. Qué a gusto, ¿no? Para el calorón de Puerto Vallarta. Accesibilidad universal y videovigilancia. Durante el primer fin de semana el servicio fue gratuito y desde este lunes operará con una tarifa integrada de 11 pesos mediante la tarjeta Mi Movilidad o tarjeta única. El proyecto busca modernizar el transporte público, reducir emisiones contaminantes y ofrecer una movilidad más eficiente y sustentable para habitantes y visitantes de Puerto Vallarta. Va a tener un horario de 5 de la mañana a 11:30 de la noche. Y este sistema cuenta con 19 unidades eléctricas, 7 articuladas de alta capacidad para hasta 120 pasajeros y 12 unidades de 12 metros con capacidad de hasta 85 pasajeros. Hay más información y es que impulsan con 3.8 millones de pesos la formalización de MIPYMES en 5 municipios de Jalisco. Andrea Manso nos tiene la información.
8: Lejos del bullicio económico del área metropolitana de Guadalajara, emprender en los municipios turísticos y rurales del estado suele ser un reto a contracorriente, Para inclinar la balanza a favor de las economías locales, el gobierno estatal lanzó la iniciativa Crece tu negocio al estilo Jalisco, destinando una bolsa conjunta de 3.83 millones de pesos, donde el Estado aporta 2.45 millones y los ayuntamientos el resto a fondo perdido, para fortalecer a las micro, pequeñas y medianas empresas de Mascota Jalisco, Mazamitla, San Sebastián del Oeste, Tapalpa y Zapotitlán de Vadillo. La jugada va directo a la raíz de una realidad apremiante. En estas demarcaciones, cerca del 70% de los comercios opera en la informalidad, principalmente en los rubros de servicios y turismo. Para revertir esta tendencia, la estrategia ataca con incentivos clave para la compra de herramientas, maquinaria y mobiliario. Las empresas regularizadas podrán acceder hasta 20 mil pesos, mientras que los negocios informales recibirán hasta 30 mil pesos, bajo el compromiso de equiparse y dejarse guiar en el camino del registro formal ante el SAT y la capacitación administrativa. Rodrigo Gabriel Arias Salles, titular del Servicio Nacional de Empleo Jalisco, confirmó que la respuesta ha comenzado a fluir con la recepción de los primeros 80 expedientes, con la mira puesta en superar los 261 negocios impactados el año pasado. Quienes busquen transformar su negocio y subirse a este tren de formalización, solo deben dar el primer paso: acercarse a los módulos habilitados dentro de las presidencias municipales de cualquiera de los 5 ayuntamientos participantes. En Informe 24, Andrea Manso.
0: Ahí está justamente esta información. Nosotros continuamos con más. Y es que presentaron el Congreso del Aguacate 2026 en Ciudad Guzmán para impulsar la industria de Jalisco. La Secretaría de Agricultura y Desarrollo Rural, SADER Jalisco, y la Asociación de Productores Exportadores de Aguacate, APEAJAL, presentaron la décima edición de este congreso de este fruto delicioso, conocido como el oro verde. Y es que Jalisco se está consolidando actualmente como el segundo productor nacional de aguacate, con más de 300 mil toneladas anuales y una superficie registrada de 44.500 hectáreas, de las cuales 24.000 están certificadas para exportación a los Estados Unidos. Así lo dio a conocer Eduardo Ron Ramos, titular de la SADER. Por su parte, Saúl Medina Tejeda, presidente de la Asociación de Productores Exportadores de Aguacate, informó que el Congreso reunirá a más de 1.700 congresistas, 100 empresas expositoras de 10 asociaciones. Las actividades se enfocarán en 4 ejes principales: producción y riego, plagas y enfermedades, innovación genética y mercados internacionales. Asimismo, Magali Casillas Contreras, alcaldesa de Zapotlán el Grande, resaltó la importancia de esta sede para el intercambio científico y tecnológico del sector. Jalisco impulsa la agenda internacional para promover y proteger la lactancia materna. Esto en el marco de la Semana Mundial de la Lactancia Materna, a celebrarse del 1 al 7 de agosto. El gobierno de Jalisco, la sociedad civil y el sector privado presentaron una agenda integral para garantizar este derecho fundamental. Autoridades como Maye Villa de Lemus, presidenta del DIF Jalisco, y Héctor Raúl Pérez Gómez, secretario de Salud en la entidad, destacaron que la lactancia exclusiva durante los primeros 6 meses es clave para el desarrollo infantil y la reducción de la mortalidad en la niñez. Para sostener esta estrategia, el Estado reforzó su infraestructura con la modernización del Banco de Leche Materna, que se ubica en el Hospital Esperanza López Mateos, ahí en la Colonia Moderna, además de operar 4 lactarios, 29 salas de lactancia, y a la par, el programa Primeros Mil Días está impactando a más de 21 mil madres y niños en zonas vulnerables. Tarde de lunes, vamos a escuchar el comentario de la doctora Rosa Chávez Cárdenas. Seguramente muchos se van a sentir identificados con esto. Los perfiles de la procrastinación. ¿Sabe qué es eso? ¡Ahorita lo hago! ¡Ay, mañana, no urge! Y siguen acostados, no tienen ánimo, les falta un impulso. ¿Les suena esto?
9: ¿Qué tal? Gusto saludarlos. Aquí les dejo mi opinión semanal. El tema, perfiles de los procrastinadores. Procrastinar es dejar para después tareas importantes, incluso cuando se tiene la posibilidad y el tiempo para hacerlas. Puede afectar acciones, conductas y toma de decisiones. El término procrastinar proviene del latín procrastinare. Pro significa adelante y crastinus significa mañana. Dejar las cosas para después. Esto puede llevar años. Algunos, al finalizar la carrera universitaria, no terminan los procedimientos, la tesis, el examen profesional, se quedan sin el título y sin la cédula profesional. En algunos casos, los jóvenes estudian en una universidad privada, con el apoyo de una beca, de manera que tienen que obtener un buen promedio y terminan agotados. Al finalizar, no quieren saber nada de su carrera y hasta se dedican a todo lo contrario. No en todos los casos es por descuido, flojera, apatía. Procrastinar es una dificultad para gestionar las emociones y enfrentar las tareas. Son modelos de familias disfuncionales. En otros casos, es una forma de rebeldía a las reglas familiares y de la sociedad. Muchos se justifican con el tema de que no necesitan el papelito para trabajar. En general, la procrastinación se relaciona con la falta de motivación. El exceso de estrés nubla el cerebro y el proyecto puede que no le resulte interesante por el cansancio físico y mental, lo que provoca una disminución de la energía y dificulta la concentración en las tareas pendientes. También afecta la idea de perfección y los sentimientos de incompetencia. Paco estudió medicina por presiones de su padre, un médico muy reconocido. Se inscribió en el examen para la especialidad y lo reprobó 2 veces. El padre, muy enojado, lo mandó a terapia. Comentó que él no quería ser médico. Con intención de no continuar, pues reprobó el examen. Pero buscó un trabajo que no tiene que ver con dar consulta o colaborar en un hospital y se siente más libre. Una paradoja. En la parte sombra encontramos la inseguridad, la baja autoestima, no sentirse competente por la falta de reconocimiento de los padres y la familia. La falta de reconocimiento es un tema que se tiene que resolver de manera consciente, a pesar de las críticas, los señalamientos. Es importante reconocer las propias habilidades y cualidades innatas o adquiridas, es decir, reconocerte a ti mismo. Otro factor importante es el sesgo del presente. Se trata de otorgar más valor a los beneficios inmediatos que a los de largo plazo. Esto lleva a tomar decisiones que favorecen la gratificación instantánea, por ejemplo, pasar tiempo jugando videojuegos en lugar de estudiar o trabajar en un proyecto. Los mexicanos tenemos fama de procrastinar en cuestiones como las reglas de la sociedad, cambio de placas, la verificación vehicular, el pago de servicios, el agua, el predial, hasta el último día o hasta que nos llega la multa. El mantenimiento del carro hasta que se calienta el motor, el pago de la tarjeta de crédito y muy pronto los intereses se vuelven impagables. El descuido en la salud es otro tema importante con la consigna «Viva el placer y mueran las consecuencias». Las enfermedades metabólicas, las que se pueden prevenir con el cuidado en la alimentación y practicando ejercicio, se han multiplicado. La obesidad, la diabetes, la presión arterial. Procrastinar no es una enfermedad, son conductas. Tienen solución si se toma con conciencia de querer implementar un cambio. Pues aquí les dejo unas tareas. Primero, reconocer que se quiere cambiar, buscar el origen. Una vez identificado, hacer un plan, un paso a paso, solo por hoy. Motivarse cada logro, por pequeño que sea. Otro, para controlar el estrés, la ansiedad, utiliza técnicas de respiración tan sencillo como respirar profundo, retener y exhalar, soltando la tensión en los hombros. No te culpes más por lo pasado, visualiza el presente y las ganancias que obtendrás con los nuevos cambios. Otra, elimina las distracciones, divide las tareas abrumadoras en pasos manejables. Otro, controla el pensamiento tan revolucionado que tenemos con tantos estímulos. Repite frases optimistas, por ejemplo, sí puedo, lo voy a lograr. Elige una frase en positivo que sea tu motor de cambio. Bueno, algo personal. Mi hijo, cuando era estudiante de diseño, dejaba la entrega de proyectos para el final. Hasta dejaba de dormir por terminar. Molesta, le preguntaba, ¿por qué no entregas las tareas a tiempo? Me comentó, es que la adrenalina me sirve de creatividad y energía. Así somos muchos artistas, bajo presión se activa la creatividad. Y tenía razón, sus trabajos siempre llaman la atención. ¿A cuál perfil perteneces? ¿Eres un soñador? ¿Eres un rebelde? ¿Hedonista? ¿Buscas emociones fuertes? Bueno, los soñadores fantasean demasiado con el futuro. Tienen varios proyectos en su mente. Algunos los aterrizan y luego los abandonan. Es como un enamoramiento rápido y pronto se termina el encanto. A los rebeldes les falta el control. Se nota el negativismo desafiante. La procrastinación es una forma de protestar contra los padres y la sociedad. Los hedonistas se preocupan demasiado por el placer inmediato. Los buscadores de emociones fuertes disfrutan de los plazos de entrega que están bajo su propio riesgo. Los inconstantes buscan que les llamen la atención. Hasta parece que lo disfrutan. Dejan de presentar el proyecto, la tarea, desde niños. Los pretextos no faltan. Que se le borró la computadora, que están enfermos, que se murió un familiar. A esos les llaman vale madre. Los pesimistas se abruman antes de iniciar y los perfeccionistas son personas agotadas. Siempre están cansadas de trabajar demasiado y de buscar siempre el error, como decimos, el frijolito negro en el arroz. Gracias, hasta la próxima. Búsquenme en mis redes sociales. Soy la doctora Rosa Chávez Cárdenas.
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11: La Fiscalía de Jalisco informó que este fin de semana logró la captura de Iván Martín N., señalado como presunto coautor material del feminicidio de la influencer Valeria Márquez, ocurrido el 13 de mayo de 2025, durante una transmisión en vivo en la zona real de Zapopan. La detención se realizó en la colonia San Juan de Ocotán, en un operativo conjunto con el Ejército y la Guardia Nacional, tras obtener una orden de aprehensión. De acuerdo con las autoridades, el detenido habría participado antes, durante y después del ataque que cobró la vida de la creadora de contenido.
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11: Un rancho ubicado entre los poblados de Huaxtla y La Soledad, en el municipio de Zapopan, se encuentra bajo investigación de las autoridades federales. El predio, al que únicamente se puede acceder por un camino de terracería de aproximadamente 6 kilómetros, fue intervenido por elementos del ejército mexicano, quienes detuvieron a 6 hombres y aseguraron un importante arsenal. Las investigaciones continúan para determinar las actividades que se realizaban en el lugar, ya que se presume podría tratarse de un campo de adiestramiento juvenil.
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11: Un patín eléctrico robado llevó al hallazgo de un presunto centro de narcomenudeo en la colonia San Juan de Dios. Durante un cateo realizado por la Fiscalía de Jalisco, fueron detenidas 14 personas y se aseguraron 33 máquinas tragamonedas, más de 3 kilos de presunta marihuana, dosis de droga ocultas en vehículos, 2 motocicletas con irregularidades y cartuchos útiles. El inmueble, que presuntamente operaba como casino clandestino, fue clausurado y las investigaciones continúan.
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11: Suman 3 fallecidos vinculados al temporal 2026 en Jalisco. Investigan un cuarto caso registrado este fin de semana.
12: Autoridades locales mantienen el recuento de víctimas asociadas al actual temporal de lluvias y ciclones tropicales 2026 en la entidad, registrando al momento un saldo oficial de 3 personas fallecidas. El primer hecho ocurrió el pasado 12 de junio en el municipio de Zapopan, donde un hombre fue arrastrado por la fuerte corriente en el canal pluvial de la colonia Arroyo Hondo. Días después, el 23 de junio, se localizó el cuerpo sin vida de una persona flotando en las aguas del río Santiago, dentro del municipio de Tonalá. El caso más reciente se confirmó el 27 de julio en Zapotlanejo, tras el deceso de un joven de 19 años de edad en la presa El Purgatorio. Asimismo, las autoridades dieron a conocer que evalúan un incidente registrado el día sábado 1 de agosto en el municipio de Tomatlán. Sin embargo, con base en la información preliminar y las circunstancias en las que ocurrieron los hechos, las primeras indagatorias apuntan a que no estaría relacionado de forma directa con los efectos del temporal. Las corporaciones de protección civil reiteran el llamado a la población a evitar cruzar arroyos, canales o corrientes de agua durante las tormentas para prevenir mayores riesgos. En Informe 24, Andrea Manso.
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11: Pronostican más calor y lluvias durante agosto, advierten especialistas de la UDG.
13: Aún y cuando ya el temporal de lluvias está presente en el país, el fenómeno del Niño hará que las temperaturas estén por encima del promedio habitual en todo el estado de Jalisco y sobre todo en la zona metropolitana de Guadalajara, lo cual seguirá provocando un calentamiento del ambiente y lluvias fuertes en el mes de agosto, sobre todo a partir del próximo día 6. Así lo informa el maestro Julio Zamora Salvador, meteorólogo operativo del Instituto de Astronomía y Meteorología de la Universidad de Guadalajara, quien detalla la situación que se espera.
3: Al igual en polígono metropolitano, no se descarta que se sigan presentando incluso esta semana, con mayor probabilidad ya a partir del jueves, las alertas que se emiten constantemente del radar Doppler por las distintas redes sociales. Así también, cuando haya algo de precipitación, se mantiene la recomendación de evitar algunas zonas propensas a inundación, donde incluso en la misma imagen del radar Doppler tiene señalizado una capa donde nos indica en qué región es más probable que se genere acumulación de lluvia, con ello algo de inundación, y por ello mejor evitar estos sectores.
13: Para Informe 24, Eloy Arellano.
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11: Gracias por su atención. Estuvo con usted en Informe 24, David Correa Aldrete.
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0: Dos de la tarde ya con 8 minutos. Recibimos aquí en cabina a Andrea Manso, que nos tiene información relevante. ¿Qué tal, Andrea? ¿Cómo estás?
14: Hola, ¿qué tal, David? Buenas tardes. Efectivamente, primero que nada, también saludo a nuestro radio escucha. Se me olvidaron. ¿Cómo crees? Es que hoy traigo información bastante relevante, David, de dile a Pedro para que escuche Juan. Así fue la rueda de prensa del día de hoy, ya que pues el gobierno de Jalisco, a través de la Secretaría de Administración Tributaria, denunciaron caída en la participación e inversión federal y dijeron: nos están endeudando para compensar lo que nos quitan. Tal cual, así lo dijo el secretario de Hacienda Pública, Luis García Sotelo, quien reveló que el Estado enfrenta un déficit de 1,000 millones de pesos de enero a junio, y advirtió que la Federación busca imponer un tercer mecanismo de endeudamiento a través de la FEIEF para cubrir el faltante. Vamos a escuchar lo que dijo el funcionario.
15: Inversión pública federal, son unos cuantos estados privilegiados, y al estado de Jalisco, que crece por encima del promedio nacional, que genera empleo, que genera inversión, que si tuviera más respaldo de la federación, tuviera un crecimiento todavía mayor, se le olvida en temas de inversión pública cuando son tan necesarias. Ahí está el lugar que ocupa el estado por año. Hoy somos la entidad federativa número 28 en recibir recursos en inversión pública federal, y no representamos más que el 0.25% de toda esa inversión, cuando Jalisco le aporta al PIB nacional prácticamente de la riqueza.
14: Pues ya lo escucharon, y bajo este señalamiento, pues el gobierno de Jalisco alertó sobre una severa disminución en el flujo de recursos y participaciones federales asignadas a la entidad, un panorama que atribuyeron al estancamiento económico nacional y a una menor reducción federal. Y las cifras que presentaron sí son bastante preocupantes. Y es que en la conferencia de prensa encabezada por el secretario de Hacienda Pública de Jalisco, Luis García Sotelo, como ya se los había mencionado, informó que Jalisco se ubica actualmente como la tercera entidad del país más afectada por el recorte de participaciones vía fondos federales. Vamos a escuchar la explicación.
15: Esa es la realidad de la disminución de los recursos federales para Jalisco. No es una narrativa política cuando se dice que la federación ha castigado.

0: ligado a Jalisco y no quiere a Jalisco. Los números, las cifras son muy claras. Podrán venir gente a decir que no, que eso es mentira, que estamos llorando, etcétera, pero las cifras son contundentes. A Jalisco le dan menos recursos federales en inversión pública, a Jalisco le dan menos recursos en gasto de entidades federales, y a Jalisco le están quitando más de 1,000 millones de pesos en transferencias que debería de tener para seguir avanzando.
1: Y en este sentido, pues refirieron que los principales hallazgos y afectaciones económicas que informaron destaca pues que principalmente se ha tenido una caída del 21.4%, equivalente a 243 millones de pesos menos, afectada por los subsidios federales a combustibles y la persistencia del comercio ilegal, es decir, el huachicol, esto en temas de gasolinas. También refirieron que como antecedentes, el año pasado el estado recibió 1.166 millones de pesos menos de lo programado sin acceso a cooperaciones directas. También con esta información desglosada, García Sotelo criticó la operatividad del Fondo de Estabilización de los Ingresos de las Entidades Federativas y señaló que en lugar de operar como un fondo de reserva con recursos excedentes, la Secretaría de Hacienda Federal impulsa un tercer mecanismo de endeudamiento, lo cual es una potenciación cargada a las participaciones futuras del Estado. Indicó que Jalisco pagará más de 2,000 millones de pesos a largo plazo para recibir una compensación similar por la caída actual. También informó que actualmente a Jalisco se le retiran cerca de 1,000 millones de pesos solo para pagar las deudas asumidas en esquemas de comparaciones anteriores. Y en este sentido, pues refirieron las siguientes cantidades, señalando que ha habido una notable disminución en la inversión pública federal promedio anual al estado de Jalisco, señalando que en el sexenio de Peña Nieto recibían, ¿cuánto crees, David?
2: No sé. ¿Cuánto?
1: 56.306 millones de pesos para Jalisco. Mientras que en el sexenio de López Obrador, pues este presupuesto bajó a 26.194 millones de pesos. Y en la administración actual, pues prácticamente dicen que no les están dando casi nada, porque registran la cantidad de 1.118 millones de pesos. Es decir, bajaron notablemente la cantidad del presupuesto que se le brinda al estado, refiriendo que a otros estados sí les están brindando este apoyo, y a pesar de que Jalisco es un motor económico, pues la federación no lo está apoyando, y en este sentido se están viendo comprometidas varias obras públicas, entre ellas el acueducto Guadalajara-Chapala, y también refirieron que con este nivel de asignación de presupuesto, Jalisco se sitúa en el lugar 28 de las 32 entidades federativas, captando apenas el 0.25% de toda la inversión pública federal del país. Pues prácticamente esto es lo que refirió el funcionario estatal, también destacando que la crisis financiera no se ha traducido en un colapso mayor únicamente gracias a que Jalisco registró un crecimiento en sus ingresos propios e incentivos económicos locales, lo que ha permitido amortiguar parcialmente la falta de transferencias desde la Ciudad de México, es decir, desde la presidencia, lo cual pues prácticamente están reflejando que Jalisco se está manteniendo gracias al mismo presupuesto de Jalisco, pero pues que lo federal pues no está llegando nanáis.
2: Ay, caray, y luego pues esa lanita podría servir, por ejemplo, para el tema del agua, ¿no? Para lo que también el gobierno federal tendría que poner de su parte.
1: Exactamente, es por eso que una de las obras que pues está peligrando por esta falta de apoyo por parte de la federación, o eso es lo que refieren, pues es este acueducto Guadalajara-Chapala, el cual pues sabemos podría resolver gran parte de la calidad del agua que llega al área metropolitana de Guadalajara.
2: Andrea Manso, muchas gracias.
1: Gracias a ti, David. Seguimos reportando, por supuesto.
2: Muy buenas tardes. En más noticias, Tlajomulco de Zúñiga, en coordinación con la Agencia Metropolitana de Infraestructura para la Movilidad, implementó la prueba piloto del programa Mi Bici Más. Esta iniciativa ofrece bicicletas eléctricas con asistencia de pedaleo para fomentar la movilidad activa. reducir el uso del vehículo. Nada de que voy a ir a la esquina y se va en carro. Disminuir las emisiones contaminantes. De acuerdo con Saraí Gómez, representante de la agencia, este programa busca complementar el sistema de bicicletas públicas existente en el área metropolitana de Guadalajara y expandir alternativas de transporte sustentable.
3: La realidad es que queremos que crezca en más áreas alrededor de Guadalajara. Y bueno, Tlajomulco ya es un municipio muy ciclista y lo que queremos ofrecer es otra opción de ciclismo, que es la bicicleta eléctrica, donde es más fácil moverte, más rápido y nos da la oportunidad de tener ese movimiento mucho más en el día, a la tienda o al trabajo, sin cansarnos tanto, con un poquito de apoyo, y también para promover a las personas que no tienen una bicicleta en casa.
2: Y justamente para dar a conocer este proyecto a los habitantes, se instaló un módulo informativo en el CAT, en el Centro Administrativo de Tlajomulco. El día de hoy tuvo operación y el próximo jueves 6 de agosto se llevará a cabo otra ronda para orientar a las y a los interesados sobre estos modelos de transporte sustentable. En más noticias, ya está celebrando una década, 10 años de innovar para fortalecer la justicia cívica desde el primer respondiente en Zapopan. Las unidades jurídica y de seguimiento, así como policías con capacidades para procesar, consolidan una década de innovación, capacitación y profesionalización al servicio de la seguridad y la justicia. Por ello, la Comisaría General de Seguridad Pública de Zapopan realizó esta conmemoración con una serie de conferencias y capacitaciones de 2 días. Justamente, José Luis Álvarez Pulido, presidente del Supremo Tribunal de Justicia y el Consejo de la Judicatura del Estado, pues están llevando a cabo esta información, en la cual el municipio de Zapopan y su comisaría comenzaron la instrucción, formación y preparación de estos 2 agrupamientos especializados que, dijo, han fortalecido el trabajo policial.
4: Y después nos percatamos con el contacto institucional que habían previsto la creación de unidades especiales para seguimiento jurídico y seguimiento de los asuntos que se llevaban a cabo detenciones en Zapopan. Y eso lo vimos, por supuesto, como una excelente práctica y que hoy cumple 10 años y que estoy seguro que ha permitido tener aprendizaje, adquirir conocimiento, compartir buenas prácticas y, desde luego, continuar haciendo mejor las cosas día con día. Y a 10 años de la existencia de las 2 unidades, creo que lo que continúa es consolidarlas y en ello el Poder Judicial estará siempre acompañando esos esfuerzos, como lo hemos hecho para, de alguna manera, compartir la visión que tenemos como Poder Judicial del trabajo tan importante que hacen día a día las corporaciones policíacas.
2: A la información, vamos a ir a una pausa, es breve, no le cambie, porque al regresar, ay, aseguraron los tlacuachitos y otros animales en varios puntos de la ciudad. Con eso y más estamos de regreso.
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2: de la tarde con 21 minutos. Fíjese usted que rescataron casi 500 animales silvestres aquí en la zona metropolitana durante el primer semestre de este 2026. Se reportaron 379 acciones de rescate y 479 animalitos atendidos durante la primera parte de este 2026 en el área metropolitana de Guadalajara. Durante una rueda de prensa celebrada en el Bosque Los Colomos, encabezada por el administrador general de la Agencia Metropolitana de Bosques Urbanos, AMBU, su titular Jesús Alejandro Félix Gastelum, junto con Karina Aguilar Vizcaíno y Edgar Ramírez Gómez, se dieron a conocer estos avances en la materia. Dieron a conocer que en los primeros 6 meses de este año se han rehabilitado y reintroducido exitosamente a su hábitat natural a 81 organismos, de los cuales 56 pertenecen a especies protegidas por la NOM 059 Semarnat 2010. Entre ellas, pues estamos hablando de un tlacuache, de aves e incluso una serpiente. Esto gracias a denuncias que llevaron a cabo los pobladores. Para facilitar la atención inmediata de fauna silvestre en riesgo, las autoridades pusieron a disposición de la ciudadanía el número telefónico de WhatsApp 33 15 22 60 11. Y ahí justamente usted puede hacer la solicitud para que le atiendan especialistas médicos y biólogos y puedan valorar y reintegrar a los animales en su entorno natural. Y bueno, ya que estamos hablando de las mascotas, le damos cuenta que en el municipio de Tonalá también están llevando algunos esfuerzos justamente para atender a los animalitos y sobre todo para evitar la reproducción de perritos en la vía pública. Por ello lanzaron la campaña de esterilización y adopción de mascotas, esto en el municipio de Tonalá, con el objetivo de disminuir la población de perros en situación de calle y promover su adopción responsable. Autoridades municipales implementaron una estrategia que incluye campañas de esterilización, atención veterinaria y hasta un modelo de convivencia entre las familias y los animales. Y relacionando el tema, pero con el sector de la salud, ¿cómo vamos en cuanto al COVID y también la posibilidad de traer más vacunas a Jalisco? Adelante, Eloy Arellano, buenas tardes.
10: ¿Qué tal, amigos de Informe 24? Buenas tardes a ti, David, y a todo el auditorio. El día de hoy para platicarles que, bueno, en materia de COVID, pues bueno, recordamos que la semana pasada hablábamos de un incremento en algunos casos, sin embargo, pues bueno, se ha mantenido controlado según la Secretaría de Salud Jalisco. Sin embargo, hay una preocupación en algunas personas y algunos sectores. ¿Qué ha sucedido con las variantes, con las mutaciones y las vacunas? Y es que la Secretaría de Salud en algunos momentos incluso ha preferido no utilizar ciertas vacunas debido a estas situaciones, y es por ello que, bueno, hasta el momento se tiene controlado. El secretario de Salud en el estado, Héctor Raúl Pérez Gómez, comenta esta situación en la cual dice, pues bueno, se utilizan las más eficaces y las que no, pues bueno, se están dejando de utilizar hasta no tener nuevas vacunas.
11: La Secretaría de Salud va a tener nuevas vacunas. Nosotros, la verdad, en diversos momentos, por ejemplo, hemos decidido no utilizar las vacunas que en algún momento se utilizaron de origen allá en el 2020-21, como por ejemplo Sputnik o por ejemplo la vacuna de Cuba, que no tuvieron actualización. Entonces, prácticamente las marcas que han ido generando actualización de acuerdo a los diferentes subtipos nuevos que van surgiendo del virus SARS-CoV-2 son Pfizer o son Moderna.
10: Por lo cual la Secretaría de Salud en el estado ha tomado las debidas precauciones, y si este año, pues bueno, no se tiene esta actualización de vacunas por parte del gobierno federal, tendrá que ser el estado quien tome las riendas de esta situación y, bueno, aplique biológicos que sí estén actualizados, y así lo describe.
11: Si este año nosotros no tenemos una vacuna actualizada proveniente del ámbito federal, que esperemos que sí lo tengamos. Jalisco tendría que hacer una estrategia propia con el propósito de sí tener vacunas actualizadas. Es que a partir de que surgió Omicron, ya luego las subvariables de Omicron han sido cientos de subvariables. Y si no actualizas vacuna, pues te puedes quedar corto con la respuesta inmune que pueda tener la población en protección a la enfermedad. Entonces sí vamos a estar muy pendientes de eso.
10: El funcionario detalla que aunque en la época invernal la aplicación es cerca de 100,000 dosis, pues bueno, la meta es de más de 500,000 en todo el año, y así lo describe.
11: En la época invernal, nosotros habitualmente aplicamos alrededor de 100,000 dosis de vacuna contra COVID-19, o es nuestra meta. Ahora, la meta anual de vacunación contra COVID, lo comentábamos, es de 745,000, de las cuales llevamos ya aplicadas 495,000. Y lo que ocurre es que ya la vacunación contra COVID, aunque se recomienda más durante la época de enfermedad respiratoria, pero se puede aplicar en cualquier momento durante el año. Por ejemplo, mujeres embarazadas, es ideal que se vacunen contra COVID, es ideal que se vacunen contra influenza, contra tétanos, como parte de la cobertura durante el embarazo. Y hay una más muy, muy importante, lo que decía yo hace un momento, ¿no? La vacuna contra el virus sincitial respiratorio, que se está aplicando, la estamos aplicando en el último trimestre del embarazo, y que lo que brinda es, si bien protección para la propia mujer durante el embarazo, pero la mayor protección se brinda para los pequeñitos durante los primeros meses de vida, por los anticuerpos que transfiere la madre por vía placentaria.
10: Sin embargo, también el secretario de Salud señaló que, si bien la preocupación o la vigilancia en estos momentos se hará precisamente con cuestión del COVID, pues bueno, no se debe dejar de lado también la influenza, debido a que, bueno, ya estamos en la etapa interestacional y esto también puede influir en las enfermedades respiratorias.
11: Influenza la dividimos en la que se presenta en la etapa estacional, que inicia en la semana número 40 y termina en la semana número 20 del siguiente año. Ahorita ya estamos en la época interestacional. Bueno, en esta temporada interestacional, semana número 28 epidemiológica, tenemos 9 casos acumulados contra 17 que llevábamos en el 2025, lo cual sin lugar a dudas sugiere por el momento de que este 2026 vamos a terminar con un mucho menor número de casos de influenza.
10: De esta manera, el secretario de Salud en Jalisco, Héctor Raúl Pérez Gómez, señala que si bien ya se tienen estos indicadores, se tiene que mantener las medidas de salud, seguir con el lavado de manos, tener aseo de las superficies, pero sobre todo acudir a los centros de salud para aplicar las vacunas tanto a mujeres embarazadas como a personas que también tienen alguna enfermedad respiratoria crónica, y así evitar alguna complicación en su salud, también para el caso de la influenza. El reporte, y continuamos pendientes.
2: Celoy, muy buenas tardes. Vámonos con Antonio González a los deportes.
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12: Concluyó la jornada número 3 de la apertura 2016, última fecha antes de la pausa por la Leagues Cup. América se impuso 3-0 a Santos Laguna y se mantiene entre los equipos con mejor rendimiento en el arranque del campeonato. Toluca derrotó 3-1 a Necaxa, mientras que Monterrey venció 2-0 a Atlas para sumar 3 puntos como visitante. En otros resultados, Atlante dio una de las sorpresas de la jornada al superar 3-0. Ahí usted, este mismo miércoles. Y en el ciclismo internacional, el esloveno confirmó su participación a la Vuelta a España 2026. Tadej Pogačar, el actual campeón del Tour de Francia, buscará conquistar por primera vez la Ronda Española, el único de los tres grandes tours que aún no figura entre su palmarés. Su presencia incrementa la expectativa para una edición que reunirá a varios de los mejores ciclistas del mundo. Para Informe 24, Antoine González.
2: Gracias, gracias, Antoar. Ya son las 2 de la tarde con 30 minutos. Así estamos llegando al final de esta transmisión. Cuídense mucho, que tenga un extraordinario inicio de semana. Pásala bien, se quedan aquí en Retro 107.5. En los controles operativos, Alberto. Gracias, gracias, Antoar.

Ya son las 2 de la tarde con 30 minutos. Así estamos llegando al final de esta transmisión. Cuídense mucho, que tenga un extraordinario inicio de semana. Pásela bien, se quedan aquí en Retro 107.5. En los controles operativos, Alberto Esparza.

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1: Este es el reporte vial de Informe 24.
2: Avenida López Mateos, en sentido de sur a norte, registra circulación intensa, principalmente entre Periférico Sur y Plaza del Sol, con demoras habituales por la alta carga vehicular.
1: Informe 24.
2: Periférico Poniente registra carga vehicular desde la zona de Mariano Otero hacia Avenida Vallarta, con avance lento en algunos tramos debido al flujo de incorporación.
1: Informe 24.
2: Avenida Vallarta presenta tráfico moderado intenso entre Rafael Sanzio y Periférico, especialmente en dirección al centro de Guadalajara.
1: Informe 24.
2: Avenida Acueducto registra circulación lenta entre Avenida Patria y Periférico por el elevado volumen de vehículos en la zona financiera.
1: Informe 24.
2: Avenida Patria se observa con asentamientos entre Universidad Autónoma de Guadalajara y Acueducto, principalmente en los cruces semaforizados. Avenida Juan Gil Preciado reporta importantes demoras en el cruce con Calandrias, donde automovilistas reportan tiempos prolongados en semáforos.
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0: sean todos bienvenidos a una nueva emisión de Informe 24 con Voces del Deporte Mexicano. Hoy lunes 3 de agosto, nuestro programa número 22, arrancando con información deportiva, pues mucho que platicar de lo que dejó el fin de semana y también pues algunas entrevistas que vamos a tener. Soy Paco Torres, los saludo con muchísimo gusto como todos los lunes y tengo también el placer de saludar desde la ciudad de Querétaro a mi compañero Álvaro Cruz. Álvaro, ¿cómo estás?
1: Bien, Paco, con el gusto de saludarte, ya listos aquí. Justamente con esta vista hermosa de la ciudad, de parte de la ciudad de Querétaro, pues para empezar a hablar ya de lo que de lo que nos depara con el tema deportivo, que ya empieza la maravillosa y hermosa Leagues Cup. Vas a estar bien emocionado, ¿no?
0: No, ahorita, los centroamericanos es lo que me tiene emocionado, francamente. Yo, pues, la verdad es que después de tener mundial, yo no, sí, ahora sí que no sé qué prisa tenían los directivos de la Liga MX de arrancar tan rápido. Pero bueno, pues finalmente, como dice coloquialmente, valen lo mismo los 3 puntos de la jornada 1 que los de la jornada 17. Entonces, pues
1: eso así. Oye, que... pero... estabas esperando el tercer lugar y la final del mundial cuando ya te habían atorado un Puebla Bravos, ¿no?
0: Sí, no, y la verdad es que pues ya empiezan a, que vamos a platicar también de eso, pues a caer técnicos, particularmente pues allá por la frontera, y hombre, yo no sé, justo esta precipitación, yo no sé qué tanto también afecta a la continuidad de proyectos deportivos, como pues es el caso particularmente, ya lo vamos a estar comentando, de Bravos de Juárez. 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Vámonos rápidamente con los titulares, ¿ya estamos listos? Vámonos con los titulares. Cubetazo de agua helada en la noria. Cruz Azul perdió el invicto y también la demanda contra la FIFA por el caso Rodrigo Huescas.
1: El Cruzeiro de Brasil pone sobre la mesa del América 10 millonzotes de dólares para llevarse a Brian Rodríguez. Lo están analizando y el jugador quiere salir ya de Coapa.
0: Con 115 medallas de oro, México se perfila para ganar los Juegos Centroamericanos de Santo Domingo.
1: Los jugadores de la Liga Expansión se unen para exigir que les digan por qué no hay ascenso-descenso y piden a futbolistas de Primera División y demás categorías que se sumen, que se unan, que exijan, que pidan que vuelva la competitividad.
0: Y bueno, se incorpora ya también con nosotros a Informe 24 con Voces del Deporte Mexicano, Aarón Soriano, a quien aparte de saludarte con muchísimo gusto, Aarón, pues felicitarte por esta cobertura, por las narraciones, las transmisiones que has tenido con Claro Sports de estos Juegos Centroamericanos, Santo Domingo, Juegos Centroamericanos, Santo Domingo 2026. Placer saludarte, Aarón, y pues platícanos cómo has vibrado la actuación de la delegación.

0: Americano Santo Domingo 2026. Placer saludarte, Aarón, y pues platícanos cómo has vibrado la actuación de la delegación.
1: De principal, ¿no? El protagónico, y no ha quedado mal. Creo que va a Colombia, que es el segundo lugar, y hay muchas disciplinas de las cuales empieza el ciclo olímpico con posibilidades de medalla. Obviamente, pues estamos hablando de los clavados, del tiro con arco, algunas otras disciplinas también, como el remo, donde están apareciendo, pues bueno, con Kenia Lechuga, que es sin lugar a dudas la mejor atleta que tenemos en esa disciplina. Pero decíamos, hay cosas interesantes. Alecna González el día de ayer en la marcha también imponiéndose, pero por mucho. Entonces, pues han sido estos juegos, la verdad, para México, y creo que está respondiendo como lo hicieron el pasado 2023.
0: Así es, pues vamos a estar platicando, por supuesto, de la actuación de la delegación mexicana. Vamos a tener incluso pláticas con el psicólogo de uno de los clavadistas, Randall Willars, que pues también se ha colgado medalla en estos Juegos Centroamericanos. El día de hoy, pues estamos también celebrando que ayer dos de nuestros galardonados en la generación 2018 pues cumplieron un año más de vida. Se trata de Marion Reimers y de Enrique Burak, pues dos voces del deporte mexicano que en sus respectivas trincheras pues han llevado historias, han llevado al deportista mexicano pues a ser parte de la cultura popular de nuestro país. Y aquí con este par de cápsulas pues vamos a reconocer a nuestros cumpleañeros empezando agosto: Marion Reimers y Enrique Burak.
2: La primera vez que salí a reportear, tuve que ir a entrevistar a la campeona mundial de fisicoculturismo, que era algo, una disciplina que yo no dominaba en lo más mínimo, y a la fecha claramente no domino, pero fue una sensación de mucho nerviosismo, pero a la vez es un nerviosismo que hay personas que lo disfrutan y personas que no. Y yo me encontré con que lo disfrutaba enormemente. Y la primera vez que conduje lo que en aquel entonces se llamaba Diario Fox Sports, hoy Central Fox, híjole, me quería morir. O sea, me temblaban las rodillas, sentía que iba a vomitar, me sudaban las manos, trastabillaba. Pero en ese momento fue para mí una experiencia casi traumática, ¿no? O sea, decir, ¿qué es lo que acabo de hacer? Nunca voy a poder sobresalir en esto, ¡qué horror! Y hoy que lo veo, pues en retrospectiva, pues me da hasta un poco de ternura, ¿no? Porque me doy cuenta que el miedo a lo desconocido en realidad es lo que a los seres humanos nos frena más.
3: Pienso que después de tantos experimentos, esto finalmente le va a servir a Juan Carlos Osorio para sentar un poco de cabeza. Creo que se ha enfocado mucho la crítica, el análisis, la plática en el partido en Alemania. Es lógico, porque es el primero y porque es el rival más duro del grupo. Pero creo que si no prestan atención con las otras dos selecciones, aunque muchos piensen que sean de ribetes menores comparadas con México, México puede tener serios problemas en la fase de grupos.
4: Sí es cierto que ha cambiado todo esto. No sé, fue el primer Super Bowl que fuimos, en el 86, que teníamos que ir al aeropuerto esperando que existiera un buen samaritano para que tomara la cinta de una pulgada que habíamos grabado en Nueva Orleans, y pues que esa persona llegara a México y que había alguien de Televisa para recibir esa cinta. Y ahora agarras tu celular, tienes internet y puedes transmitir desde donde estés. Así han cambiado las cosas.
5: Cañonazo sólido para jardín derecho, la pelota que camina, camina, camina. Se fue del otro lado. Home run de Esteban Quiroz. 3 para México.
0: Ahí una nuevamente felicitaciones a Marion Reimers y a Enrique Burak, pues dos voces del deporte mexicano galardonados en la generación 2018. Y entrando en materia de lo que platicábamos, pues del fútbol mexicano, el campeón de campeones Cruz Azul perdió el invicto este fin de semana, cayó 3-2 contra los Potros de Hierro del Atlante, que consiguen su primera victoria en su regreso

0: a la máxima categoría, ya sabemos la historia, ¿no? Por la vía deportiva no se pudo, entonces, pues como dice coloquialmente, pues por lo civil o por lo penal, pero pues regresaron a la máxima categoría comprando lo que era el Mazatlán. Y bueno, pues el Atlante, después de que pierde en la jornada 1 con Necaxa, cuando todavía estábamos metidos en Copa del Mundo, empata con el América y ahora le gana al conjunto de el Cruz Azul, es decir, pues quedando saldo favorable contra sus coinquilinos, recordando que este torneo del Estadio Azteca tiene al Atlante, al América y a Cruz Azul como equipos de casa, así que pues triunfo para el equipo del Piojo Herrera. Primera derrota de Joel Wiki desde que asumió el mando de Cruz Azul, recordando pues entra en lugar del Arcamón, endereza la nave y termina siendo campeón del fútbol mexicano, campeón de campeones ahora, pero además un fin de semana en el que pues la derrota contra el Atlante no fue lo más feo que le tocó, con lo que le tocó lidiar a la directiva de Cruz Azul, y es que la FIFA pierde Cruz Azul la demanda que interpuso a FIFA por el tema del traspaso de Rodrigo Huescas al fútbol de Dinamarca, y pues ahora Cruz Azul pues con la obligación de pagar, si no me equivoco Álvaro, son $300,000, si no se pueden quedar sin fichar, entendiendo pues que seguramente no va a tener ningún problema Cruz Azul para pues pagar la multa, pero pues revés en los tribunales para el equipo de la máquina.
1: Sí, aunque ya Cruz Azul fue al TAS para apelar justo a esta situación, entonces tendrán que esperar todavía, se va a alargar un poquito más el proceso toda vez que la FIFA falló en favor de Rodrigo, y bueno, pues a ver qué finalmente dice el TAS. Por cierto, me acaban de decir de la directiva de Cruzeiro que ya tienen todo arreglado con Brian Rodríguez, directamente con el jugador, para que sea nuevo jugador del conjunto brasileño. Ya nada más falta que acepte la América los 10 milloncitos y dos en variables, ¿no? Pero información calientita y exclusiva para el programa.
0: Tú, Aaron, ¿cómo viste lo que pasó este fin de semana dentro de Liga MX?
2: Oye, de entrada, muy mal planeado. Hemos hablado mucho de la planeación y del orden. Cuando empiezas a tomar sabor, cuando empiezas a agarrar ese calorcito de la Liga MX, de repente viene el parón por esta Leagues Cup y dices, hijo, qué desorganización más que otra cosa. Pero pues mira, lo que dicen, oye, ¿qué tal le viene? Y Álvaro, yo te preguntaría también, Paco, amigos, ¿qué tal le viene irse a jugar al fútbol brasileño? Todo mundo aspira a irse a Europa y todo eso, pero pues me parece que es un fútbol distinto, es un fútbol muy rápido, de mucha velocidad, de demasiado toque, no sé qué tanto le venga. Ya recordábamos que en algún momento, no sé si se acuerdan del Matador Hernández, que decíamos, wow, ya se fue a jugar a Argentina y ¡pum! No pudo tener el resultado que esperábamos. Lo mismo estoy pensando en este momento, ¿no? Como que me queda una duda, y si se va a ir a perder al fútbol sudamericano.
0: A ver, perdón, el fútbol brasileño, vaya, la liga brasileña pues está catalogada en estos momentos quizá como la más poderosa, como la mejor de Sudamérica en tema económico, naturalmente. Sin embargo, pues lo vimos en la Copa del Mundo y son críticas que también hacen los periodistas y aficionados brasileños, parecidas, por cierto, a críticas que hacen aficionados y periodistas de nuestro país, que hay un nivel elevado de extranjeros, cada vez llegan más extranjeros al fútbol de Brasil y cada vez salen menos jugadores pues con el estilo clásico de esta cadencia, de este jogo bonito, irreverentes, caracoleros del fútbol brasileño. Se está volviendo un fútbol pues más europeo, pues, y bueno, no en vano por eso buscaron a Carlo Ancelotti para reestructurar a la canariña, ¿no? Entonces, como liga pues le va a ir bien, competitiva, me parece que es una liga muy competitiva, allá sí existe el ascenso y descenso, entonces puedes ver que equipos históricos como el Santos, como el Lindo Cruzeiro, de repente estén jugando Copa Libertadores y al año siguiente se estén yendo a la Serie B de Brasil, ¿no? Entonces, en ese sentido, creo que va a ser una liga competitiva. Me queda claro que seguramente es por el tema económico. Yo creo que, obviamente, el salto, después de haber estado en MLS, de venir a la Liga MX, me parece que pues el salto para Brian Rodríguez tendría que haber sido buscar algo en Europa. Obviamente, pues, seguramente en una liga, no sé, como Bélgica, como Holanda, tal vez un equipo de media tabla de España, no tal vez un equipo de los importantes, pero crecer futbolísticamente Pues vamos a ver cómo le va. Digo, de que va a jugar con un histórico, de que va a tener competencias importantes, pues bueno, sí, no hay duda, ¿no?
2: Sí, de acuerdo, todo, de acuerdo.
1: Yo, adelante, ¿sabes qué? Gracias, mi querido Aarón. ¿Sabes qué? Yo sigo mucho la liga brasileña, la verdad me encanta. Uh-huh. Para mí es la mejor del continente, pero de lejos, ¿no? O sea, es abismal. Y lo que tiene a favor Brian en este momento es que Cruzeiro no tiene un extremo izquierdo de las características de Brian. Hoy se están teniendo que apoyar de dos jugadores juveniles de 20 y de 17 años, ¿no? El caso de Kaique Kenji y de Felipe Moraes, ¿no? Que son jugadores buenos, claro, con proyección y que seguramente los vamos a ver en Europa en algún punto por 60, 70 millones de dólares, que es lo que pagan por los brasileños siempre. Pero a Brian le va a venir muy bien entrar de titular en el equipo de Artur Jorge y empezar a tiranizar esa banda izquierda, que es lo que necesitan. Un jugador de recorridos largos, muy rápido, caracolero, que sepa cortar hacia el centro y que también tenga gol, ¿no? Que lo vimos ahora el fin de semana contra Santos. Ahora, América está ya negociando, según César Merlo, por Jamington Campas, este jugador colombiano de Rosario Central, que ayer le ganó a River 1-0, y que, por cierto, ahora River busca a Matías Almeida para ser su técnico. Y bueno, Jamington ya jugó el Mundial, metió un gol contra Uzbekistán en el Azteca. Es un jugador que le puede venir bien por el extremo izquierdo al América, más Perea, que juega también por esa banda, o lo pueden poner un poco más por el centro. En fin, creo que también Almada está pidiendo, y pues lo lógico es la salida de Brian, que yo creo, vuelvo a repetir, siendo que le va a ir bien, ¿no?, en Brasil.
2: Esperemos que sí, ¿no? Ese es el chiste, cuando algún jugador se va a jugar al extranjero, que pueda destacar, que pueda desarrollar su potencial y crecer, porque esa es la idea, ¿no? No vas a ir a enseñar fútbol, al contrario, vas a ir a aprender, porque pues por eso aspiras a ir a jugar al viejo continente, en este caso, pues a una de las mejores ligas, como dices, económicamente, Brasil, competitivamente también Argentina, cuando te toque Copa Libertadores, pues creo que ahí también vas a jugar un fútbol a un altísimo nivel, como cuando México participaba, y ahora, pues bueno, esperar a que todo esto sea un sueño hecho realidad, pero que sí, que se quede, que permanezca, que juegue, y pues esa es la idea, como siempre, ¿no? Cuando dicen, ya es que ya se tiene que ir a Europa, o ya se fue, que funcione.
0: Así es, pues, pues una operación que pues prácticamente es un hecho que va a ser el equipo de las Águilas del América. En otra noticia, justo hablábamos, abriendo el programa, pues ya cae el primer director técnico de este torneo Apertura 2026, Pedro Caixinha, el otrora técnico que fuera campeón con Santos Laguna, también por ahí ganó una copa con Cruz Azul en época de la directiva de Billy Álvarez, por ahí una final que le ganan a Monterrey. Pues Pedro Caixinha, su carrera en el fútbol mexicano lastimosamente ha venido a menos, y tras caer 5-1 con el equipo de los Pumas, Caixinha se va del conjunto de la frontera, del conjunto de Bravos de Juárez, que pues es en esos momentos el último lugar de la tabla general, y pues quien se perfila, Álvaro, para pues ser el nuevo estratega del equipo de la frontera, pues lo tuvimos en entrevista hablando del título de España hace un par de programas.
1: Sí, ya es un hecho, Salva Valero, ya están en Estados Unidos incluso para el partido de mañana contra el Minnesota. Salvador Valero, mira, que no digan, Informe 24 con Voces del Deporte Mexicano también impulsa técnicos hacia Primera División, ¿no? Mejor que agentes de fútbol. el buen Salva, gran amigo, y que estuvo justo aquí con nosotros desmenuzando todo lo que fue la final. Él queda como director técnico, le ponen dos auxiliares institucionales, el caso de Tomás Campos, que estaba ya con él en la 21, y Leandro Carrijo, exjugador de Bravos, que estaba en la 17 como auxiliar. Y Salva pide también la inclusión de Jaime Correa, quien estuvo con él varios años, desde la sub-23 hasta el cambio de la sub-21. Jaime se va a incorporar después de la Leagues Cup para ser su auxiliar también en banca, y Jaime también a la par será el director técnico de la sub-21 después de ser auxiliar de la 19. Entonces, están respaldando el proyecto con Salva. El comunicado ayer dice no maneja interinato, maneja que Salva se incorpora, y ya hablando con él, bueno, pues me dice, hay que ganar y sobre eso vamos viendo, pero bueno, pues la ilusión está ahí. Entonces, claro, todo técnico es hijo de los resultados.
0: Perfecto.
1: La verdad es que nos da mucho gusto.
0: Perfecto, pues vamos a seguir hablando de esto y tenemos mucho más después de un corte. Estamos en Informe 24 con Voces del Deporte Mexicano.

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1: Ya estamos de regreso, amigos de Informe 24, con voces del deporte mexicano, mandando un saludo a la gente que nos escucha en Toluca, Estado de México, a través de la Bestia Grupera, también en Córdoba, Veracruz, por supuesto en Tierra Blanca, Veracruz, también en Cancún, Quintana Roo, en Guadalajara, Jalisco, a través de KY94.7 de FM, Monterrey, Nuevo León, 104.5 de FM. Y en muchas partes de la República, 30 estaciones a las que estamos llegando en estos momentos. Y pues la semana pasada, hablando pues de la resaca que todavía sigue existiendo post Copa del Mundo, la noticia pues que dio de qué hablar fue que la FIFA, Gian Infantino, está buscando crear una empresa para vender 30% de acciones a capital de inversión privado para pues que tuvieran derecho básicamente pues para el tema de inversión y posiblemente de opinión, fue lo que se llegó a especular en los grandes torneos como Copa del Mundo, Copa Mundial de Clubes y la Copa Mundial Femenina, entre otros, ¿no? Rápidamente pues vino el desaguisado, muchas federaciones, pues Europa fue el primero que dijo, nosotros no apoyamos, y no solamente no apoyamos, no vamos a participar en torneos de FIFA hasta que no dé marcha atrás. CONCACAF salió a decir lo mismo, aunque la Liga MX diciendo, yo sí quiero escuchar qué es lo que tienen que decir. Básicamente todos, salvo CONMEBOL, me parece que dijeron que no iban a apoyar en un principio, ya después CONMEBOL pues también dobló las manos, y finalmente pues se dio marcha atrás esto, en parte porque el siguiente objetivo de FIFA es que el Mundial 2030 sea de 64 selecciones participantes. Y bueno, pues se estigmatizó mucho este tema, mucha crítica a la persona de Gian Infantino, pero tú, Álvaro, tuviste la oportunidad, ahora que estuviste en Puebla siguiendo la selección sub-20, de platicar con Jack Spasi, director técnico mexicano que pues ha sido pues más que Trotamundos, Trotacaribe, ¿no? Lleva, me parece, está dirigiendo actualmente su tercera selección caribeña. Y vaya, pues la selección de Antigua y Barbuda, pues como una federación que tenía pues otro pensamiento sobre lo que estaba surgiendo en torno a FIFA, y pues precisamente platicaste con él y pues tiene opiniones interesantes al respecto, Álvaro.
2: Sí, fíjate que muy interesante, porque yo quería ver el enfoque justamente de un técnico que dirigiera a una selección de las que sí necesitan la lana, ¿no? O sea, porque todo el mundo te habla del desde el eurocentrismo, ¿no? De que UEFA salvando el fútbol y que esto está mal y demás, pero ¿cómo lo ve desde la perspectiva de la carencia económica una federación, una asociación tan pequeña como Antigua y Barbuda, y que seguramente súmale Guyana y demás? Pues como ve esta parte, Jax justo nos habla de esto, siendo que Jax también es propietario de un club en España, de Lorca Deportiva, de la Segunda Real Federación Española, y que bueno, no está ajeno a lo que es UEFA, pero pues también a la parte del Caribe, donde está a punto ya de firmar un contrato a largo plazo con Antigua y Barbuda, Paco.
1: Aaron, para ti, Infantino, ¿se le subió la sed de poder o es un genio incomprendido?
3: Yo te diría que ha hecho, que es un genio pasado de listo. Yo más bien me voy por ese lado. En realidad es increíble la manera en la que ha actuado de manera propia, de manera personal, porque pues si lo hubieras consultado a la UEFA, que quieres hacer ese negocio, pues la UEFA te dice si sí o no está de acuerdo, si le dices a CONMEBOL, si le dices a todas las federaciones asociadas. Creo que ni siquiera hizo consenso, tomó su decisión y pensó que todo el mundo iba a decir, ay sí, qué padre, venga el dinero, no hay ningún problema, ese fondo de inversión que pues todo el mundo quisiera cuando no lo hay. Pero FIFA, hay cosas que uno no entiende, ¿no? Si hay algo que le sobra a la FIFA en este momento es dinero. Sí. Fue un gran negocio para ellos esta Copa del Mundo. Seguirá siendo un negocio tremendo, ya lo vimos, somos bien futboleros, aparte de que cada vez nos alejan más a los aficionados de común y corrientes, pero pues es algo aburguesado y como dices, ¿no? Tal vez no le entienden el negocio que quiere hacer, pero pues por algo no les conviene.
1: Pues vamos a escuchar la entrevista, bueno, parte de la entrevista que hizo Álvaro Cruz con Jack Spasi a propósito del tema, pues de este fondo de inversión que se le cayó a Gianni Infantino.
4: Sí, hubiera sido un cambio paradigmático, pero te voy a decir algo bastante paradigmáticamente contradictorio de lo que ha pasado con esta propuesta de Infantino, ¿sí? Bueno, déjame decirte primero que yo estaba a favor, ¿no? Lo voy a decir abiertamente, que yo estaba a favor de la... se ha hecho un mito alrededor de X, no de medios muy serios, pero sí alrededor de X y de gente que tuitea y ve las cosas de una manera, yo respeto, pero bueno, en donde de alguna u otra manera se ha posicionado este proyecto, creo que ahí tuvo un error de posicionamiento Infantino bastante serio, como un proyecto capitalista, de derecha, vinculado al mundo de la extrema derecha política, en donde los grandes empresarios del mundo tomarían posesión del fútbol. Es que es lo opuesto completamente. O sea, haciéndote una analogía política, ¿sí? Es el proyecto más socialista de la historia del fútbol. Es increíble, fíjate lo contradictorio, porque yo leo en Twitter la aversión que hay al empresariado, que me parece ridícula de por sí, pero la aversión enorme que hay a que se privatice y al empresariado. ¿Tú sabes lo que hubiera sido esto para 170 federaciones en todo el mundo? Era precisamente el proyecto que el fútbol mundial necesitaba para entrar en un espacio más competitivo y que no sean 4 u 8 países los que dominen de por vida el fútbol. Porque hoy es imposible competirle a estos países porque ya tienen una ventaja de infraestructura, de estructura, de economía, de todo. Después de un mundial donde tenía cierto cuestionamiento, yo creo que Infantino tenía que haber esperado 6 meses, tenía que haber contratado una agencia de mercadotecnia muy brillante, no permitir que un medio de comunicación serio le haya sacado la noticia, haberlo cabildeado mejor, más lobbying con las federaciones y haberlo explicado. Y hubiera sido un cambio paradigmático para todas las federaciones chicas del mundo, pero además un cambio paradigmático para el fútbol mundial. Porque va a llegar un punto, Álvaro, en donde la gente se va a cansar que sean los mismos 4 o 5 equipos, 4 o 5 selecciones, las que guíen el fútbol de por vida. Va a llegar un momento en donde la gente va a decir, bueno, pues es que si no compite nadie más, pues qué flojera, ¿no? Entonces, este era el momento, esta era la estrategia, pésimamente mal manejada por Infantino en el tiempo, pésimo, el timing fue terrible, en la manera en que se posicionó, pésima, en la manera en que le ganaron el discurso en X, es que fue increíble, o sea, ni siquiera logró posicionar el discurso, o sea, de verdad fue sorpresivo lo mal que posicionó la propuesta. El proyecto no llegó a las manos adecuadas. El timing fue pésimo. Pero el proyecto era lo que necesitaba el fútbol. Imagínate esto. Yo juego, si firmo con Antigua, que yo creo que se va a firmar, pero vamos a dejarlo en un hipotético. Yo juego 4 partidos en la fecha FIFA de septiembre porque juntaron las fechas FIFA de septiembre y octubre, ¿no? El costo de traer a los jugadores de fuera, traer a staff técnico de fuera, hoteles 17 noches, que son 20 habitaciones, no, 19 habitaciones, porque algunas son dobles, algunas sencillas, arbitrajes, rentas de campos,

0: federación en la que yo he estado, San Kitts y Nevis, República Dominicana y Antigua. El presidente de República Dominicana, muy amigo mío, el presidente San Kitts y Nevis, muy amigo mío, murió de COVID. Hoy me llevo bien con la nueva federación de Antigua, porque acaba de haber un cambio de federación, por eso hubo este impasse entre que firmo y no firmo, pero con la nueva federación muy bien. Yo lo que veo son federaciones sufriendo brutalmente por sacar adelante el día a día. Uh-huh. O sea, la gente decía, seguro Pasi está defendiendo esta propuesta de Infantino porque va a su cartera personal. Álvaro, o sea, si yo publicara el esquema de sueldo que hay en las federaciones caribeñas de los directores técnicos, te volteas y dices, o sea, qué broma. O sea, nosotros en el Caribe el sueldo no lo puedes ni creer, y al final te vas a sin objetivos ganados. Cuando la federación gana objetivos deportivos, ahí sí le metes a tener parte muy importante del premio, porque los obtuviste, ¿no? Pero es una broma creer que mi posición ha sido esta por beneficio personal. No, porque he llegado a entender, después de 11 años en el Caribe, 11 años, Álvaro, de estar vinculado a selecciones nacionales, que hay mundo más allá de México, de Estados Unidos, de Francia, de Italia, de Alemania. Hay 170 países en el mundo que les cuesta un trabajo enorme el día a día. Enorme el día a día.
1: Bueno, pues lo que contesta Jack Spassi, básicamente, pues él hablando de la información que tenía Antigua y Barbuda, o que tenía él, pues sí daba para apoyarlo, o bueno, eso es lo que dice a título personal, pero bueno, le achaca a una mala estrategia de comunicación de Gianni Infantino. Y yo sí creo, vaya, ya independientemente de si apoyas o no apoyas lo que quería hacer, yo creo que sí fue pésimamente mal manejado en estrategia de comunicación este fondo por parte de Gianni Infantino. Yo creo que él no ha sabido leer, no le han informado, o no entiende que varias federaciones están molestas con él. Yo creo que no entiende que fue realmente un atentado contra el espíritu deportivo el haber aceptado, por la llamada de un presidente, quitar una tarjeta roja en la Copa. Vaya, yo nunca recuerdo que haya pasado eso en ningún mundial. Entonces, pues creo que sí necesitaba una cápsula de Ubicatex Gianni Infantino. Se da con esto. Y vaya, el que lo quite es apenas el principio. Yo creo que ahorita por lo que se tiene que preocupar Gianni Infantino es su imagen ante, pues, la FIFA, ante las diferentes federaciones. Me parece que está quemada. Y ahorita el que se haya caído lo del fondo de inversiones, lo de menos. Yo creo que la presidencia de Infantino, creo que no es seguro. Yo no pondría mi fichita a que se va a reelegir en el Congreso de abril, si no me equivoco.
2: No, yo creo que sí se va a reelegir, a intentar reelegir, ¿no? Quién sabe si le alcance la popularidad para poder volver a hacerlo, pero sí, malos manejos de medios, es increíble. Siempre va a haber filtraciones, ¿eh? Siempre va a haber filtraciones, por más que tú trates de cerrar todo en tu círculo más allegado, siempre va a haber una fuga. ¿Por qué? Porque hay intereses siempre alrededor de todo el fútbol y las piezas se van acomodando conforme les viene conveniendo. Pero imagínate, yo preguntaría, y fíjate, con Jack Pasi, es un cuate que lo conozco pues desde que estaba, pues creo que en la Ibero colocó su escuela de fútbol, ¿no? Ahí para directores técnicos, todo, haciendo un trabajo pues titánico desde hace muchos años, y me parece interesante. Creo que es una persona que está haciendo mucho sacrificio por desarrollar fútbol en este tipo de espacios, ¿no? Que y San Kitts and Nevis, pero yo preguntaría si con ese dinero, con ese fondo de inversión que le pudiera llegar, vamos a pensar díganme el que quieran de las islas, ¿va a salir un Messi? ¿Va a salir un Maradona? ¿Va a salir un Pelé con ese dinero? Claro que no, yo sigo pensando que no todo es dinero, no todo es dinero, y precisamente por eso vivimos este tipo de mundial en casa, que lo vimos a la distancia, ¿no? Que tuvimos la poca oportunidad de acceder a un estadio, y cada vez va a ser más más difícil poder hacerlo. A mí me parece que no, y aparte 64 selecciones, pues ya que vas a hacer un ridículo, una ridícula eliminatoria, ¿no? Con selecciones que ya sabes las que van a estar en el mundial.
3: Sí, esa era justo la tirada de Infantino, ¿no? O sea, ganarte a

0: todas las federaciones para que voten por ti en la reelección y ya poder hacer esto del fondo de inversión, que yo creo que fue mucho en parte porque se revela, o sea, esa filtración que termina revelándose todo a través de este periodista que lo hizo muy bien, Ziegler, pues finalmente pierde totalmente el control Infantino y lo que termina por dar al traste es que era el inversionista era o es yerno de Donald Trump, ¿no? Entonces, esta situación pues termina por desacomodar a las demás federaciones, a los que están en contra, se volvió un tema más político y concuerdo con Jax, o sea, se manejó de la peor forma la filtración porque salió Infantino a decir, pues entonces les doy hasta el tal de septiembre para que acepten si quieren o no. Pero bueno, viendo la parte de donde habla Jax, pues es que sí, o sea, $2 millones anuales y tienes que gastar 400,000 en una fecha FIFA que aparte te la juntan con 4 partidos, pues es mucha lana, ¿no? Entonces, por un lado, yo estoy de acuerdo contigo, Aaron, no todo es dinero, pero por otro lado, creo que sí se puede potenciar más el fútbol en esas zonas y ya lo vimos con Curazao, con Haití, ¿no? Que clasificaron ahora. O sea, sí puedes hacer un poco más para captar jugadores que no solamente jueguen en tu país, sino en Inglaterra, los que tienen esa ascendencia, ¿no?
1: A ver, si vas a votar por ampliar a 64 el número de países, pues yo sí creo que ya, con todo respeto, sin entrar al tema de las filias y fobias del pique que hubo con aficionados, pseudoaficionados de Conmebol de Sudamérica durante el Mundial, hombre, pues ya que CONCACAF y Conmebol se fusionen y entonces copie el modelo europeo y haz varios grupos y que avancen los ganadores, segundos lugares, directo, repechaje y demás, porque de verdad, 64 países. Conmebol ahorita a este Mundial, si no me equivoco, metió 7 selecciones, pudieron haber sido 8 si Bolivia ganaba el repechaje que jugó en Monterrey, que lo termina perdiendo, si no me equivoco, contra Irak, que pierde el repechaje de la selección de Bolivia.
0: Entonces, iban a entrar 7, ¿no? O sea, Bolivia fue el séptimo para repechaje, ¿no?
1: Ajá, entonces, ¿qué va a hacer con Conmebol? Ya, van a entrar 7 y todavía repechaje, van a entrar 8, o sea, ya va a ser una eliminatoria en la que casi va a ser, te inscribes y estás en la Copa del Mundo, el tema de Conmebol, ¿no?
0: Nuestro equipo.
1: Entonces, pues, hombre, yo creo que sí, 64 me parece muchísimo, yo creo que incluso con el formato actual, habría de repente que voltear a ver cómo lo hacen otros deportes en el tema de elegir equipos para calificar a la Copa del Mundo. Y una disculpa porque me alargué y estoy viendo que ya nos va a agarrar el corte, así es que vámonos rápidamente a una pausa. Estamos en Informe 24.5.
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0: Regresamos a Informe 24 con Voces del Deporte Mexicano. Síguenos en redes sociales como Voces del Deporte Mexicano e Informe 24 Nacional. Lo decíamos también en el arranque del programa, pues en estos momentos el evento deportivo, pues que está llenando de interés, de renovando ilusiones y calentando lo que es un nuevo ciclo olímpico, pues son los Juegos Centroamericanos. Del centenario, la edición número 25 de estos Juegos Deportivos, que son, después de los Juegos Olímpicos, los Juegos Deportivos más antiguos del mundo, y en donde pues la delegación mexicana ha tenido grandes alegrías, grandes noticias para toda la afición mexicana. Pues en esos momentos México es primer lugar del medallero con 115 preseas doradas, 79 de plata, 64 de bronce. Nada más para dar una idea, Colombia, que es el que le sigue en el medallero, tiene 55 de oro, 65 de plata, 46 de bronce. Es decir, México le saca el doble de medallas de oro a la delegación de Colombia. Pues seguramente México va a conseguir lo que va a ser su título número 13 como delegación en Juegos Centroamericanos. Y una de las disciplinas que pues nunca falla en el tema de la cosecha de medallas son los clavados, donde México ha conquistado 9 de oro, 1 de plata y 4 de bronce. Uno de los clavadistas que han sido pues emblema de esta delegación es Randall Willars. Y Álvaro, pues tuviste la oportunidad de platicar con el doctor Carlos Loera, quien es psicólogo de Randall Willars, y pues platica obviamente pues lo que hay en la mentalidad, en el trabajo, porque pues hay que tener talento, pero también lo mental, y también seguramente tú eso sabes mucho, Aarón, lo mental también es muy importante para el éxito que un atleta pueda tener en una justa deportiva como son los Juegos Centroamericanos.
1: Sí, Luis Carlos, de hecho, bueno, lo conozco hace muchísimos años, estudié en la Universidad del Fútbol justamente, 4 generaciones más abajo que yo, y es uno de los grandes psicólogos deportivos hoy que hay, y ha encontrado ese nicho en los atletas, no me gusta decirles amateur, más bien en los atletas olímpicos y demás, ¿no? Entonces, la verdad que él ahora, sobre todo con los clavados, con Celaya, ¿no? Que ya bajo su gestión también ganó la medalla de plata en París 2024. Ahora con Randall, que está haciendo un clavado espectacular. El caso de Alex Tudillo, que también acaba de ganar oro. Está también con Treviño. En fin, la verdad es que el trabajo que ha hecho junto con Diego del Real y demás atletas que tiene, pues es muy destacado, y los mismos jugadores lo están viendo. Ya también tuvo a Paola Longoria, ¿no? Dentro de sus pacientes, por decirlo así. Entonces, nos da un panorama muy amplio de lo que ha sido este trabajo con estos atletas que comienzan su ciclo olímpico ya con los centroamericanos.
0: Bueno, pues sin más preámbulo, vamos a escuchar al doctor Luis Carlos Loera.
2: Randall Willars, teniendo el clavado con el mayor grado de dificultad del mundo, que es 4.1, pues la verdad es que sin esa figura del entrenador, ¿no? O sea, porque obviamente hay clavados con un grado altísimo y hay clavados con una dificultad tremenda, pero que un entrenador tenga la seguridad de decir que se puede hacer, que es posible, ¿no? Pero unificando siempre aspectos técnicos, aspectos mentales, aspectos físicos, ¿no? Y eso es lo que lo ha hecho, ¿no? Y lo ha convertido hoy por hoy en el deportista más dominante de aquí de México en la plataforma de 10 metros, ¿no? Y Alejandra Estudillo, que es un caso también increíble, es una atleta formidable con unas cualidades tremendas. Ella actualmente también estamos en un proceso de consolidar una serie de clavados que tiene el grado más alto del mundo, por encima incluso de las chinas. Entonces, es una responsabilidad tremenda, es un compromiso muy grande. Lo hablábamos con ella recientemente, ya que pues en ese proceso a veces tienes que estar dispuesto a que quizás pues no voy a tener el resultado, no voy a tener la proyección o la visibilidad, ¿no? Pero tener la confianza de que estás en un proceso que conlleva justo un costo muy alto, y que hoy por hoy en Centroamericano la verdad es que estuvo muy estable, estuvo con ejecuciones muy limpias, muy pulcras. En su primer clavado, Alejandro Astudillo, el aire genera cierta interferencia al realizar su parado de manos, y al salir del agua levanta la mano y solicita el poder repetirlo. Eso es por reglamento en escenarios que son al aire libre, aplica, los jueces le dieron el aval, lo volvió a hacer, y tener ese temple y tener esa capacidad de adaptarte y regularte, sobre todo en tu primer clavado, pues habla, ¿no? Habla de que hay trabajo atrás, de que se han hecho bien las cosas en la parte mental, y sobre todo que ellos mismos lo identifican, lo reconocen, esas progresiones, ese crecimiento.
0: Ahí están las palabras del doctor Luis Carlos Loera, el psicólogo de Randall Willers y también de Alejandra Astudillo. Aarón, para ti, en estos Juegos Centroamericanos, ¿qué atleta, qué deporte te ha dejado satisfecho de toda la delegación mexicana? Pensando en el ciclo olímpico, porque hay que recordar que pues hay muchos deportes en esos Juegos Centroamericanos que no llegan a Juegos Olímpicos, no son parte, no son oficiales en Juegos Olímpicos, incluso algunos que ni siquiera van a estar en Juegos Panamericanos. Pensando en Los Ángeles, Aarón, para ti, ¿quién ha cumplido y va, digamos, en buen camino rumbo a los Juegos Olímpicos de Los Ángeles?
3: Fíjate, Paco, escuchaba con atención, Álvaro, amigos, lo que decía el psicólogo. Lo de Randall Willard es brutal, aunque para mí en este momento el líder, y creo que todos le están entregando la responsabilidad de echar el pecho hacia adelante, es a Osmar Olvera. Osmar, que ganó ya 3 medallas de oro en estos Juegos Centroamericanos, que quizá, y son sus primeros Juegos Centroamericanos, a pesar de que ya participó en unos Olímpicos, había preferido reservarse y estar en campeonatos mundiales, no estar ahora en Centroamericanos, pero me parece que empieza bien con el pie derecho. Yo te diría que Osmar Olvera es uno de los que me ha impresionado la mentalidad que tiene y el trabajo de los psicólogos. Vaya que vale la pena. Y mira, diste nombres interesantísimos, ¿no? Y lo de Randall Willers, que de repente le dices a este joven, oye, tienes que tirar un clavado de 4.1 grados de dificultad. Los chinos, pues en su mayoría lo podrían hacer porque están superiores en este momento en volumen, pero tenemos estos tipo de atletas que pueden competirles, como Randall Willas, como el propio Osmar Olvera, Juan Celaya también, no se diga en las damas. Creo que México está muy completo, pero es creérselo, ¿no? Yo estoy ahí de acuerdo con ellos, y fíjate, en un rato más va a jugar la selección mexicana de básquetbol varonil, la disputa por la medalla de bronce en contra de Belice. Yo creí que les alcanzaba a estos chicos, pasando aquella leyenda de los 12 guerreros y ya. Esta es una nueva generación, chavos que juegan en la AVE, que están en las universidades en este momento y que podían ganar. Algo sucedió que cayeron tremendamente, y fíjate, yo aquí regreso al trabajo de los psicólogos. Van a jugar una medalla de bronce, pero podrían estar participando por la de oro, pero les pusieron unas palizas tanto Puerto Rico como República Dominicana, pero abismal, abismal. Sí. Entonces, a mí me parece que eso pudiera ser también un trabajo loable, el hacerlo. Las mujeres en básquetbol ganaron la plata, es otra cosa, pero los hombres, el trabajo mental, y ahí estoy de acuerdo totalmente pues con el psicólogo, ¿no?
0: Sí, de acuerdo. Lo que dices de básquetbol, vino esa paliza de 45 puntos de desventaja contra Puerto Rico, que también, parecido a lo que pasa en estos juegos, como lo que ocurre con el fútbol, van selecciones con límite de edad en ciertas disciplinas, ¿no? Pasa en el básquetbol, también el tema del béisbol, ¿no? 3 derrotas de la novena mexicana, que evidentemente no tenía peloteros de grandes ligas, no tenía peloteros de los equipos importantes o de equipos de liga mexicana, era una selección, una categoría más bien como sub-23, de todos modos, no hace menos notorio el fracaso, porque para mí, pues sí, que el béisbol mexicano se ha ido con 0-3 es un fracaso también. Cosas que rescatar, quizá en deportes por equipo, el tema del polo acuático, ¿no? Donde se logra plata y bronce. En el caso del fútbol, siempre, ¿no? Por el deporte de conjunto popular de nuestro país, pues las dos selecciones están todavía en la pelea por el tema de medallas, están en fase de grupos. Pero pues como suele ocurrir siempre en estos juegos, ya sea centroamericanos, panamericanos, olímpicos, suelen ser más los deportes individuales los que le dan a México medallas que los deportes de conjunto. Vaya, entendiendo que dentro de estas disciplinas individuales ya hay modalidades de equipo, ¿no? Como el tema del tiro con arco, los clavados sincronizados, ahorita teniendo el tema de clavados, lo de la natación, este tema del relevo mixto, también es una maravilla también. Lo que hace la natación mexicana también a mí me ha gustado, entendiendo que, vaya, hay que seguir trabajando porque seguramente en Panamericanos y ni qué decir en los Juegos Olímpicos, la natación mexicana se topa con una realidad y con un techo diferente.
1: Y vienen las copas, bueno, en el caso de los clavados, que es probablemente la disciplina donde más esperanza hay de medallas, que es también lo que platicaba con Luis Carlos, ¿no? O sea, cómo le quitas el ruido a los atletas, es algo de lo que tienen que trabajar porque saben que tienen esa presión, saben que va a venir una vorágine mediática y de aficionados en las redes sociales exigiéndoles y criticándolos si no ganan, pero bueno, ya a partir de este año con los centroamericanos, pues viene ya esa preparación rumbo a Los Ángeles 2028, y luego vienen las Copas Mundiales el próximo año, y los Panamericanos, como dices, y ya los Juegos Olímpicos, ¿no? Al final de cuentas, muchos atletas también en esta ocasión que han ganado esas medallas, están recibiendo también un apoyo más grande en cuestión del dinero por las medallas que ganan, ¿no? De los premios por las medallas que ganan, a diferencia de los Juegos Centroamericanos del 2017, ¿no? Donde incluso un amigo mío gana en dobles en tenis, Alan Núñez, dirigidos ahí por Leo Lavalle, no recibieron 40,000 pesos, pero divididos entre todos los que, entre todo el equipo que ganó ahí las medallas, ¿no? Y ahora, bueno, pues ya son cerca de 75,000 pesos por medallista, ¿no? Incluso si ganas en dobles, los uniformes y todo, se ha cambiado el deporte, ha habido más apoyo, y también creo que esto se eleva mucho más el tema del interés del deportista por estar ahí, por hacer el mejor esfuerzo, ¿no?
0: Bueno, ahorita que hablabas de tenis, en estos Juegos Centroamericanos el equipo mexicano de tenis obtuvo 4 preseas, ¿no? 2 de oro, 1 de plata, 1 de bronce, aunque aquí es notoria la diferencia porque todas las medallas que consigue México en tenis, mujeres, ya sea en singles, en dobles o en el formato por equipos, que es como este tema de la Copa Davis o la Copa Billie Jean King, que es, vaya, juegas a ganar 2 de 3 puntos, ¿no? Ya sea 2 juegos de singles y en caso de necesitar el desempate, el juego de dobles, ¿no? Y México, pues vaya, ni siquiera necesitó jugar el punto de dobles, ¿no? Entonces, aquí destaca el tema de tenis, pero obviamente son tenistas muy jóvenes, no está una Renata Zarazúa, no están las tenistas pues que juegan los torneos, ya sea de ATP o los Challengers, pero bueno, pues es un deporte que aquí brilla, pero después hay que dar ese seguimiento para lograr consolidar pues deportistas que brillen en otras esferas donde la exigencia es más complicada.
1: Completamente, y justo para esto son estos juegos, ¿no? Para ir desempolvando, para ir soltándose, porque viene lo bueno de aquí a 2 años, ¿no? Y súmale a Isaac del Toro y a todos los demás atletas de taekwondo, que también ha sido un deporte que ha dado buenos frutos en la historia, en la media. Entonces, pinta bien, Paco, pinta muy bien esto, ¿eh? Ojalá tengamos unos históricos Juegos Olímpicos con varias medallas, ¿no?
0: Y hablando precisamente de la delegación mexicana, particularmente deportes por equipo, a las 4 de la tarde México enfrenta a Venezuela en voleibol femenil. Recordar que la sexteta mexicana debutó con el pie derecho, venció 3-0 a Trinidad y Tobago, enfrenta ahora a Venezuela en actividad del grupo A del voleibol femenil. Y la selección mexicana sub-21 va a enfrentar a Guatemala en punto de las 5 de la tarde. México debutó ganándole apenas sobre la hora 1-0 a Venezuela. después empató con República Dominicana. Rápidamente, Álvaro, pues bueno, ya nos tenemos que ir, algo que seguir esta semana.
1: Sí, bueno, el premundial, ¿no? México va a jugar el día de mañana contra el conjunto de, se me olvidó,
0: Panamá.
1: De Haití, de Canadá, perdón. Y y estaremos el 7, el viernes, en el Estadio Azteca presenciando las semifinales, que ojalá México esté ahí. Ganar este partido le dará precisamente el pase al mundial, y el ganador del premundial 2026 pues irá a los Juegos Olímpicos. Así que estaremos ahí en el Azteca 7 y 9 para cubrir para Informe 24 con Voces del Deporte Mexicano, pues el desenlace de este torneo.
0: Perfecto, pues a nombre de Álvaro Cruz, de Aarón Soriano, yo soy Paco Torres, esto fue Informe 24 con Voces del Deporte Mexicano. Nos vemos el próximo lunes.
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5: Este es el reporte vial de Informe 24.
6: Carretera libre a Zapotlanejo registra circulación lenta en los tramos de ingreso y salida de Tonalá, con mayor carga en dirección hacia Guadalajara. Si es posible, utiliza el nuevo periférico oriente como alternativa para evitar demoras.
5: Informe 24.
6: Avenida Tonalteca registra tránsito intenso desde el nodo de Periférico Oriente hacia el centro de Tonalá, con avance lento durante varios kilómetros. Como ruta alterna, puedes tomar Avenida Río Nilo o Avenida Patria Oriente, dependiendo de tu destino.
5: Informe 24.
6: Avenida Arroyo Seco de en medio continúa registrando complicaciones viales por la presencia de obras, lo que genera largas filas y retrasos. Se recomienda utilizar Avenida Malecón o Avenida Río Nilo para incorporarse a Guadalajara.
5: Informe 24.
6: El centro de Tonalá continúa con intensa carga vehicular sobre calle Constitución y vialidades cercanas al primer cuadro, por lo que conviene anticipar tiempos de traslado o rodear la zona por vías periféricas.
5: Informe 24.
6: Periférico Oriente y el acceso a Tonalá registra tráfico pesado en el ingreso al municipio, especialmente a la altura de la colonia Jalisco. Maneja con precaución y considera salir con tiempo adicional. En Informe 24 te presento la información vial, Andrea Manso.
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3: Señoras y señores, ha llegado el momento de perdernos en este laberinto retro. Gracias a todos y cada uno de ustedes por el favor de su compañía, por ser esa persona tan importante que me acompaña tarde a tarde en estos laberintos. Mi querido Beto, en el control operativo, DJ Beto, el día de hoy. ¿A quién creen que tiene en el camerino? Nada más y nada menos que a la señora Alejandra Guzmán. Ten cuidado con el corazón, Beto, porque Alejandra Guzmán sabe conquistar caballeros. Así que cuidadito con ese corazón. Una canción de 1990 que fue una de las más escuchadas en la radio cuando Alejandra Guzmán decidió dar a conocer su disco Eternamente Bella. Esa canción me encantaba también, Eternamente Bella, Bella. Bueno, yo creo que todas las canciones de ese disco Eternamente Bella las escuché del lado A, del lado B. Fue un disco que se lanzó especialmente para todos los seguidores de Alejandra Guzmán por Melody, esa compañía disquera de hace algunos ayeres, que en su momento alcanzó una certificación de triple disco de platino. Imagínense nada más, cuando en aquellos ayeres se usaba que vendiste, ¿cuánto vendiste, Alejandra? 750 mil copias. Ah, ahí te va tu disco de platino. ¿Cuánto vendiste? Pues ahí te va tu disco de oro. Ahí te va tu disco de diamante. Imagínense cuando en esos momentos se usaba que pusieras esos discos hermosos en las paredes de tu cuarto, de tu estudio de grabación. Y la verdad es que Alejandra Guzmán en aquel momento era la locura. Era una persona que no tenía ahora sí que pausa. Ella iba adelante, adelante, adelante. Y sobre todo porque tenía unas presentaciones increíbles en Acapulco. Tenía unos conciertos inolvidables en la capital de la República. Y nosotros ansiosos porque viniera a México, a Guadalajara específicamente. Así es que vamos a comenzar con esto de Alejandra Guzmán. Ten cuidado con el corazón en este laberinto retro. Mi nombre es Karina Hernández y te doy la bienvenida.

Son las 4 de la tarde con 17 minutos. Que no se les haga tarde. Continuamos con más en este laberinto retro que es casi perfecto. Casi perfecto porque me falta Ana Cirré aquí a un lado para que nos cante al oído una canción que en 1996 hizo un éxito impresionante en toda América Latina. Esa canción estuvo incluida en su disco Y No Es Por Mí porque fue una canción que la compuso Miguel Luna y que nunca se había tocado este tema antes en una canción así tranquilamente. ¿Saben quién estuvo atrás de esta producción? Nada más y nada menos que Ricardo Arjona. ¡Claro! O sea, ¿quién habla y quién entiende mejor a la mujer? Ricardo Arjona, o sea, no hay otro. Y fue precisamente cuando empieza a platicar una mujer enamorada de un galán que parece ideal en todos los aspectos. Atento, caballeroso, cariñoso, buen proveedor, le gustan los niños, pero tiene un pequeño defectito. Tiene uno solo, que lo hace casi perfecto. Resulta que no es soltero. Tiene otra relación, tiene otra familia y bueno, fue un himno definitivamente de los años 90 al abordar este tema de una forma directa, el dolor que se siente de ese engaño o esa desilusión cuando descubres que ese hombre perfecto no está disponible por completo. Definitivamente uno de los clásicos de los 90 y es con la señora Ana Cirré y esto se llama Casi Perfecto.

0: Recuerden, si están bailando en casa mientras escuchan nuestro playlist, no se preocupen, nadie está juzgando. Después del corte, tendremos más en Laberinto Retro.
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Ya son las 4 de la tarde con 27 minutos a través de este laberinto retro. Y ahora vámonos con La Josa. ¿Qué les parece? Viene María José con esta canción que se llama Prefiero Ser Su Amante. Ay, mejor que cante ella, Beto. ¿Qué es eso? ¿Qué es eso, Dios mío? Una canción que sin duda fue una de las más asediadas por La Josa una vez que dejó al grupo Kavá. Y sobre todo es una chava, ya saben, que no tiene complejos ni problemas. O como dijeran en mi rancho, no tiene pelos en la lengua para platicar lo que sea. Y hace poco se hizo viral un video donde La Josa está platicando que ella había estado con más de 5 hombres al mismo tiempo. Y de repente dices... Pero, Josa, ¿cómo en el mismo lugar, a la misma hora, a las 4:28? O sea, ¿cómo le hiciste? No, o sea, era novia de una, novia de otro, y otro, al mismo tiempo. Pero lo que me gusta es que pocas veces las mujeres se atreven a decir esto. O sea, más bien a veces los hombres andan vociferando de, ah, sí, yo ando con aquella, yo ando con este, no sé qué. Pero es raro que una mujer se atreva a decir esto. Entonces me encanta que ella sea así. Así es que prefiero ser su amante. Es lo que dice La Josa en este laberinto retro.

Bueno, ya son las 4 de la tarde con 37 minutos en este laberinto retro. Me da muchísimo gusto que me acompañes. Recuerda que tú eres mi mejor compañía en estas tardes lluviosas, que se nos antoja un cafecito con piquete, porque ya somos personas retro. Al cabo, nadie se va a dar cuenta. Oigan, qué ricos son los cafecitos que le ponen piquetito. Ah, no, rompope al café, no, Beto. Le ponemos vodka, le ponemos ron, le ponemos té.

tequila, pero ¿cómo rompope, Beto? ¿Qué bebida es esa? Les digo que aquí todo el mundo con su rock and roll, pero bueno. Oigan, por cierto, un saludo muy especial para mi amigo Arat, que nos está escuchando. Este guapo de Arat Hernández, que me encanta porque tiene unos libros maravillosos, que le encanta charlar. Es un chavo talentosísimo, es un niño prodigio, la verdad. Y bueno, ahorita viene manejando, escuchando retro. Viene con su abuelita Lourdes, que le mando un besote a mi querida Lulú. Y a su tío Juan Carlos, que los tiene sometidos escuchando retro. Eso es maravilloso. Eso me encanta. Muchas gracias por estarme acompañando, por disfrutar esta tarde con lo mejor de la música a través del 107.5 FM. Y bueno, sin más preámbulo, ¿qué les parece si invitamos al príncipe de la canción? Es el maestro José José, que viene con una canción movidita, de esas ricas a su estilo, con esta Piel de Azúcar, una canción que nos puso a bailar, a cantar y sobre todo a disfrutar esa calidad interpretativa y esa calidez a la hora de interpretar cualquier género musical. Por algo era el rey y no el príncipe de la canción. Maestro, el escenario de retro es todo suyo.

0: Seguro después del corte tendremos esa canción que te hará sentir mejor. Regresamos.
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Ya son las 4 de la tarde con 48 minutos. Qué placer estar contigo. Y sobre todo recordando ese beso. Ese beso en los años 90, ese beso en la secundaria, ese beso en la preparatoria, ese beso a escondidas de tus papás, ese beso a escondidas de tus amigos. Y en esa época era Ragazzi el que interpretaba una canción que abanderó esos besos pues sin mayor sentimiento más que decir lo besé, nada más, así, punto, no había más, no había vámonos para allá, al oscurito y que nada, nada más era el sentir las mariposas del TBC, el sentir ese bonito momento que todos tuvimos en algún momento de nuestra vida, del primer amor o de la primera ilusión. Ellos son los chavos de Ragazzi quienes llegan a este laberinto retro y esto que se llama TBC.

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1: El secretario de Hacienda Pública de Jalisco, Luis García Sotelo, informó que la entidad enfrenta un déficit de 1,000 millones de pesos de enero a junio del 2026, debido a la desaceleración de la recaudación federal. El funcionario destacó que Jalisco es la tercera entidad más afectada por la reducción de fondos federales, sumando estas pérdidas a los 1,166 millones de pesos que el Estado dejó de recibir el año pasado sin obtener compensaciones por parte del gobierno federal.
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1: Ante la proyección de una caída de más de 2,000 millones de pesos en participaciones para este año, la Secretaría de Hacienda Federal solicitó a los estados firmar un tercer esquema de endeudamiento a través del Fondo de Estabilización de los Ingresos de las Entidades Federativas en México. El titular de Hacienda Pública en Jalisco, Luis García Sotelo, criticó la medida al señalar que actualmente al estado se le retienen 1,000 millones de pesos para pagar deuda de esquemas anteriores, por lo que este nuevo financiamiento resulta más costoso que la propia caída de recursos.
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1: El gobierno de Jalisco denunció la retención del 10% de los fondos del Fondo de Aportación para la Infraestructura Social y del Fondo de la Estabilización de los Ingresos de las Entidades Federativas en México por parte de la Federación, equivalente a 163.6 millones de pesos, bajo el argumento de entregarlos directamente a pueblos originarios. Sin embargo, el secretario de Hacienda Estatal, Luis García Sotelo, reveló que tras consultar con la comunidad wixárika, se confirmó que no han recibido un solo peso en los primeros 6 meses del año, afectando la infraestructura municipal y proyectando un impacto anual de 272.6 millones de pesos.
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1: Pese a aportar cerca del 7% al Producto Interno Bruto Nacional, Jalisco se ubica en el lugar 28 de las 32 entidades en asignación de gastos de capital, al captar apenas el 0.25% de la inversión pública federal. De acuerdo con la Secretaría de Hacienda Pública Estatal, la inversión ejecutada por las dependencias federales en la entidad cayó a un promedio de 1.118 millones de pesos, cifra considerablemente menor a los promedios registrados en sexenios anteriores.
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1: Gracias por el favor de su atención. En Informe 24 le presentó las noticias Andrea Manso.
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Continuamos con más música de la que tenemos preparada para ti en el 107.5 FM. Mi nombre es Karina Hernández. ¿Y quién como tú para acompañarme todas las tardes? ¿Y quién como tú es una balada icónica de la señora Ana Gabriel que en 1989 grabó para una producción musical que se convirtió en número uno en todas las listas Billboard a nivel internacional? ¿Quién como tú estuvo incluida en el quinto disco de manera oficial de la señora Ana Gabriel? Y esta canción nació como una confesión honesta de desamor y es considerada una de sus obras musicales más potentes de la señora Ana Gabriel. ¿Por qué? Por la calidad interpretativa, por la fuerza de la letra y por la música, que sin duda alguna, aunque se asocia con despecho, la letra habla de esa aceptación en una relación. Así es que vamos a escuchar esta ¿Quién como tú?, que es una de las canciones consentidas de esta intérprete sinaloense que llega a este laberinto retro.

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más de lo que tenemos preparado para todos ustedes a través de este laberinto retro. ¿Y qué te parece si nos vamos ahora con esos amores de papel? ¿Les tocaron a ustedes? Yo creo que sí, ¿verdad? De esos que se esfumaban así nomás con cualquier cosita. Y fíjate que esta es una canción que en 1998 realizó Alessandra Rosaldo y Chacho Gaitán. Esta canción fue la primera que se dio a conocer de su cuarta producción musical, ese disco al cual titularon Viento a Favor. Definitivamente, si ustedes me preguntan cuáles serían las canciones más exitosas de Sentidos Opuestos, yo les diría esta, Amor de Papel, uno de los clásicos de los años 90, que por cierto, el video, bueno, fue uno de los más vistos en MTV, en Siempre en Domingo, que fue el estreno oficial, y que yo creo que dio la oportunidad tanto a Alessandra como a Chacho de que su música se reconociera en todo Latinoamérica, pero sobre todo reconocerlos como un dueto en la escena pop y dance al mismo tiempo en español. Así es que vamos a escuchar esta canción, una de las más icónicas de Sentidos Opuestos a través de este laberinto retro. ¿Están listos? Bien, pues, muchachos, Alessandra, prepárate, por favor. Chacho, ¿ya estás listo? El escenario de retro es todo suyo.

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Hemos llegado a la parte final de este laberinto retro. Muchísimas gracias por habernos acompañado. ¡Qué maravilla este viaje musical que tú y yo hicimos el día de hoy! Así es que gracias por seguirnos en redes sociales, @retro107.5, o a mí de manera personal, @KarinaHernández, laberinto de los famosos, @laberintodelosfamosos, para que te pierdas conmigo en estos viajes con tantos y tantos artistas y tantas anécdotas que compartir. Gracias a mi querido Beto, quien nos estuvo asesorando en el control operativo, y sobre todo gracias a ti por tu compañía en estas tardes del laberinto. Laberinto Retro. Te dejo con más música para que sigas disfrutando lo mejor de la estación, que suena diferente.

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1: Este es el reporte vial de Informe 24.
2: Si usted pretende utilizar la zona de la avenida 8 de Julio en estos momentos, ya comienza a tener algo de carga vehicular para dirigirse desde la zona de la calle Cardenal y con dirección hacia Lázaro Cárdenas. Aquí por la acumulación vehicular encontrará tránsito cargado para continuar su recorrido y llegar hacia López de Legazpi.
1: Informe 24.
2: También para quien hace su recorrido sobre la zona de avenida Federalismo, se mantiene la presencia vehicular desde avenida La Paz para cruzar la zona centro y dirigirse hacia la avenida Hidalgo y continuar su recorrido hacia el norte.
1: Informe 24.
2: Por otra parte, en la zona de la avenida Belisario Domínguez, aunque hay presencia vehicular, se mantiene un avance constante, 40-50 kilómetros por hora, a partir de José Ortiz de Domínguez hacia la zona de Javier Mina. Después, en la conversión a Calzada del Ejército, se mantiene este avance hacia la avenida Revolución.
1: Informe 24.
2: Finalmente, para quien hace su recorrido sobre la zona de la avenida Hidalgo, hay carga vehicular a partir de la avenida ya de Francisco Javier Gamboa y con dirección hacia Avenida Américas, tanto para incorporarse por esta vía como para continuar hacia la zona centro.
1: Informe 24.
2: Recuerde utilizar el cinturón de seguridad en todos y cada uno de sus trayectos en automóvil y anunciar de manera anticipada sus maniobras con direccionales. Gracias por su atención. Le presentó la información vial Eloy Arellano.
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